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2: Un partido bastante particular para Francia porque buscará ser mejor tercero. Sin embargo, lo más importante creo en ese juego será para Kylian Mbappé, que buscará anotar en la lucha por la bota de oro contra Leo Messi, que estará en la gran final. Por la selección inglesa de fútbol se ha anunciado que Bellingham y Harry Kane no estarán para este partido. Eso no resta que sea una selección favorita también para quedarse con el prestigioso tercer puesto. Se juega en el estadio de Miami, Francia, Inglaterra. En Minuto Mundial les habló Quique Lanza.
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1: Bueno,
2: Sergio.
1: Hola, mi amor.
2: Oye, te llamo para decirte que no voy a poder ir a la cena de tu cumpleaños, porque sabes que acaba de llegar una amiga de Puebla y me invitó a salir con unas amigas.
1: Pero tú me dijiste que vendrías.

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0: ¿Qué por qué? 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

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Oiga, si le gusta la buena música, no se vaya. Ahora vendrán estos artistas.

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3: Les doy la cordial bienvenida a todos ustedes. Si el amor se fue, si la suerte te abandonó y si sientes que todo en tu vida está en tu contra, no cambies de estación, porque hoy puede ser el día en que tu destino cambie. Vuelvo y te digo, detente un momento y escucha este mensaje. Si estás sufriendo por amor o la mala suerte, lamentablemente te acompaña. Si llamas ahora mismo, puede encontrar usted la respuesta que lleva muchos años esperando. Muchas personas llaman cuando ya lo han intentado todo y es ahí cuando las cartas del tarot revelan la verdad y los caminos empiezan a abrirse cada día más. Si estás escuchando este programa, si estás escuchando la voz de las personas que no tienen voz, no es casualidad. En este momento, tu destino quiere que encuentres una respuesta hoy. Tu pareja se ha alejado, la suerte no te acompaña, te sientes triste, te sientes solo aquí en la Unión Americana. 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Y este programa es un programa hecho y elaborado en vivo y en directo. Tengo oyente en línea. Fecha de nacimiento, es tan amable.
4: 11 de diciembre del 69.
5: 69. ¿Usted alguna vez le ha mirado por medio del tarot profético?
4: No, no.
5: Lo primero que yo veo y analizo aquí es que usted en este momento, como se dice, y lo sigo y lo digo en el programa, hay gente que vive con una mano adelante, con una mano atrás, hay personas que no les va bien en los trabajos, hay personas que no les va bien en el dinero se les vuelve saliagua, y es gente que vive desesperada. Y yo sé que usted está viviendo en este momento un desespero por esta situación, ¿verdad? No le va bien. Lo que pasa es que la suerte se la han dañado, ¿yo?
4: Ajá.
5: La suerte se la han perjudicado. La suerte se la han bloqueado. Usted lo que tiene es un bloqueo en tercer nivel y por eso es que no sale adelante. Por eso da 3 pasos para adelante y 6 para atrás.
4: Digo, incluso hace poquito agarré un dinerito y no se me hizo...
5: Sal y agua.
4: No supe en qué y se me fue.
5: Usted tiene una mala energía, hermano. Tiene una mala suerte. Tiene una mala vibra. Y esa mala energía y esa mala vibra es la que no lo deja progresar. Necesitamos retirar eso.
4: Sí, mire, yo puedo ir el domingo porque... Pues yo trabajo lo que es en la obra y el sábado ya salgo después de la 1.
5: ¿Algo más que me quiera preguntar, mi hermano?
4: No, ya el domingo platicaría con usted ahí.
5: Platicaríamos ahí, más, ¿no?
4: Sí.
5: Bueno.
4: Te quedas un poquito ahí más.
5: Bueno, pues, hermano, que esté muy bien.
4: Ándale, igualmente, gracias.
5: Bueno, pues, hermano, lo esperamos. Bendiciones.
3: Tenemos técnicas y elementos de apoyo en nuestro consultorio, como lo es la iridología. Nosotros le miramos el iris de su vista y le vamos a decir todo. Le vamos a comunicar, le vamos a indicar qué ha venido en su pasado, porque de la noche a la mañana todo se le viene derrumbando, porque su presente muchas veces usted lo nota o como se nota como estancado y porque su futuro usted lo ve incierto. Me pueden encontrar, mis queridos hermanos del alma, todos los días en mi centro espiritual, todos los días. Desde aquí también le doy gracias a todos mis fieles oyentes, gracias a miles y miles de personas, y gracias a hombres y mujeres, a jóvenes y ancianos que en este momento están escuchando este programa, porque me están regalando unos minutos valiosos de su tiempo. Yo sé que el tiempo es oro, yo sé que el tiempo vale, y yo sé que ustedes están también ocupados, están haciendo el quehacer en sus hogares, se encuentran trabajando o se encuentran de pronto conduciendo, pero están sintonizando la radio y están escuchando este programa. Aquí estamos para las personas que están llegando por primera vez a la sintonía. Les envío un saludo cordial y espiritual y les doy las gracias y les doy nuevamente la bienvenida a todos los amigos y a todos los hermanos que en este preciso momento necesitan una ayuda y una orientación de parte de nosotros. Le repito, si usted tiene problemas sentimentales y en amor y fracasa, si tiene problemas con su pareja, si se siente desdichado, si se siente o usted muchas veces ve que su pareja ha cambiado con usted, pues esta es la gran oportunidad, mi querido oyente, para que usted en este instante se comunique conmigo, me haga la pregunta que quiera, porque sé que son muchas las personas que necesitan y quieren una ayuda y una orientación. Por eso le digo, aquí estamos, aquí seguimos, mis queridos oyentes, como siempre, brindando ese apoyo espiritual, brindando esa ayuda, brindando esa canalización para toda aquella persona que de verdad necesite ese apoyo espiritual, que de verdad necesite esa ayuda de parte de nosotros. Aquí estamos con nuestro poder, aquí estamos con nuestra inteligencia, aquí estamos con todo lo relacionado en la parapsicología, en la telequinesis y la telepatía para ayudarle en cualquier momento difícil de su vida. Como siempre, este programa es un programa de preguntas y respuestas. Hombres y mujeres del común y el corriente que escuchan mi programa. Hermanita, ¿usted me escucha? ¿O quién es el que me escucha en su casa? Cuénteme.
0: Mi esposo siempre la escucha y él es el que me comentó que llamara para acá.
5: Perfecto. Regáleme la fecha de nacimiento de su esposo, está amable.
0: Sí, es el 6 de agosto del 1938.
5: Bueno, mi amiga, mi hermana, veo que su esposo vive muy desesperado, vive muy angustiado, con dolores en todo el cuerpo.
0: Sí.
5: Con dolores en la espalda, dolores en la cintura.
0: Sí.
5: Veo que se siente muy mal. Mire, lo que pasa es que su esposo tiene un trabajo muy fuerte.
0: Sí.
5: Su esposo va donde los médicos, le mandan medicina, pero esta medicina no le obra a su esposo.
0: Sí, sí.
5: Mire, mi hermana, mire, mi amiga, póngame atención a lo que le voy a decir.
0: Sí, cómo no.
5: Si usted puede visitarme en compañía de su esposo lo más pronto posible, es mejor. Nos damos cuenta por medio de nuestra mesa de trabajo que lo que le está pasando a su esposo no es natural.
0: Ándele.
5: No es natural. A su esposo lamentablemente lo tienen trabajado, lo tienen enterrado en un sitio el cual no voy a nombrar por la radio.
0: Sí.
5: Pero lamentablemente veo que hay una persona que lo ha trabajado y en este momento no lo quieren ver tranquilo, no lo quieren ver feliz.
0: Ajá.
5: ¿Estamos de acuerdo?
0: Sí, no, muy bien, entonces que le echamos la vuelta por ahí.
5: Si él puede irse en ayunas, mejor, ¿oyó?
0: Ándele.
5: Si puede irse en ayunas, mejor, para poder de una vez hacerle la limpia para que no perdamos tiempo.
0: Ándele, muy bien.
5: Bueno, hermana, que mi Dios me la bendiga.
0: Ándele, igualmente.
5: Muchas gracias por haberse comunicado, muchas gracias por depositar la fe y la confianza en nosotros.
0: Ándele, sí, Dios lo bendiga, maestro.
3: Bueno, hermana, gracias a usted. Así, de esta manera, como le contestamos a la dama, también se lo podemos contestar a usted. 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Muchas veces sentimos que las energías se vienen agotando, que la envidia viene lamentablemente perjudicando nuestra vida. 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Tengo oyente en línea. Fecha de nacimiento, es tan amable.
6: 7 de diciembre.
3: Sí.
6: Del 94.
3: ¿Usted se ha hecho exámenes últimamente?
6: No, me mandaron a hacer, pero no fui.
3: ¿No se ha hecho exámenes?
6: No.
3: ¿Quiere que le diga algo, señorita, por el timbre de su voz y por la fecha de su nacimiento? Yo lo que veo aquí es que hay una negatividad.
6: Ajá.
3: Aquí hay una maldad, aquí a usted le han trabajado.
6: Ajá.
3: A usted le han trabajado, hermanita. Usted viene de un momento a otro con un decaimiento, viene con un cansancio.
5: Usted, hermana, se levanta en las mañanas y no le provoca hacer nada.
6: Uh-huh.
5: Usted se levanta en las mañanas y es como si hubiera caminado toda la noche.
6: Sí.
5: Se levanta con el cuerpo pesado, adolorido. Se viene sintiéndose mal, viene sintiéndose acabada, viene viendo que la ropa no le sirve, que la ropa le está quedando grande, viene con un decaimiento y un cansancio, y esto es hecho por una persona, ¿oyó?
6: ¿Es hombre o mujer?
5: Pues hermanita, aquí me está marcando un hombre. Agarraron ciertas cositas por ahí, hermanita, las mezclaron y le mandaron a hacer un daño a usted, y por eso es que usted viene bajando de peso y por eso viene usted adelgazando de la noche a la mañana sin usted quererlo.
6: Sí.
5: Porque una cosa es que usted quiera adelgazar, una cosa es que usted haga una dieta y baje de peso, a otra cosa es que usted coma normal y siga bajando de peso.
6: Ajá.
5: Es porque usted está trabajada, es porque a usted le hicieron un trabajo de magia negra.
6: Sí.
5: Debe venir a consultarnos, debe venir a visitarnos lo más pronto posible.
6: Ok.
5: Necesitamos que venga, necesitamos que nos visite, porque usted está de mal en peor. Vuelvo y le repito, usted fue víctima del daño, de la maldad de un hombre, y este hombre se ensañó en contra suya para dejarla mal, ¿oyó?
6: Ok.
5: Entonces debe venir a visitarnos.
6: Sí, lo más pronto posible que pueda yo iré.
5: Bueno pues, hermanita, que esté muy bien.
6: Gracias.
5: Bueno pues. Vámonos con otra llamada, otra comunicación. Bueno.
7: Bueno.
5: ¿Cómo me le va, hermana?
7: Bien.
5: Regáleme la fecha de su nacimiento.
7: Mire, quiero consultar a una hermana.
5: Regáleme la fecha de su hermana.
7: Mire, es 21 de septiembre, ¿sí?, de 1983.
5: Del año 83. Bájeme el volumen al radio, por favor. Y me escucha por el teléfono para, sí, que no haya interferencia. Dígale a su hermana que cuando tenga la primera oportunidad nos visite.
7: Sí.
5: Ella tiene un problemita en la matriz. Esto no ha dejado que ella se embarace normal. Esto hace de que ella no se embarace normalmente y cada vez que quede en embarazo tenga pérdidas.
7: Sí.
5: Y no se puede quedar en embarazo porque ella tiene un problema, ¿oyó?
7: Sí.
5: ¿Ella se ha visto con los médicos ya?
7: Ya ha ido con varios, pero no le han dicho nada.
5: Bueno, póngame pues cuidado. Dígale a su hermanita que cuando me vaya a visitar, porque debe visitarme,
7: sí,
5: me lleve la primera orina de la mañana.
7: Sí.
5: Necesito la primera orina de la mañana. De ahí necesito analizar y ver unas cositas, ¿oyó?
7: Sí.
5: ¿Estamos de acuerdo?
7: Sí, está bien.
5: ¿Otra,
7: sí,
5: pregunta que me quiera hacer, hermana?
7: No, pues nomás pues, para decirle que ella pues ya tiene 10 años sin embarazarse, nomás.
5: Hay un daño hecho y esto que le han hecho a su hermanita, yo quisiera que lo habláramos personalmente, ¿yo?
7: Sí, o sea que ella le hicieron algún daño.
5: Claro, por eso es. Ella puede ir donde los médicos y los médicos siempre le van a decir lo mismo.
7: Ándele.
5: Nunca le van a decir algo definitivo.
7: Ah, o sea que ella ya está dañada.
5: Por eso necesito que cuando venga me traiga la primera orina de la mañana y me traiga un pañuelo blanco. Hable con ella y que me traiga un pañuelo blanco y la primera orina de la mañana.
7: Ándele.
5: ¿Perfecto?
7: Sí, está bien.
5: Bueno pues, hermanita, gracias.
7: Sí, gracias.
5: Que esté muy bien.
7: Sí, gracias.
5: Bueno pues.
3: Comuníquese ya. No olvide que todos los días estamos ayudando. ¿Por qué? Porque somos un grupo de especialistas, estamos con grandes conocimientos espirituales, estamos capacitados para ayudarle en cualquier problema que usted tenga, ese problema difícil que a usted le parezca, esa situación difícil, adversa que usted tenga en su casa, esa enfermedad. ¿Cuántas personas sufren una enfermedad psicosomática, rebelde o desconocida y no la han podido curar? Vuelvo y le repito, hermano, la envidia se ve todos los días, la envidia se ve en todas las clases sociales, en los pobres, en los ricos, se ve en la clase media, en la gente trabajadora. Por envidia se mata, por envidia se hiere, por envidia se le quita el criterio a un ser humano. Hermano, amigo, no deje que nada malo le pase a su casa. No deje, hermano, que las malas energías sigan ahí en su casa, en su hogar, en su familia. Dele un cambio radical y positivo a su problema. Decídase de una vez a triunfar. Decídase de una vez a salir hacia adelante, a pasar del mundo de los vencidos al mundo de los vencedores. Recuerde bien, hermano, que visitándonos usted va a lograr muchas cosas positivas en su vida. Va a recuperar su salud, va a recuperar su suerte. 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Oyente en línea, fecha de nacimiento, es tan amable.
8: Claro, soy del 6 de mayo del 80.
5: Está viviendo solo, lamentablemente le ha ido muy mal en el amor.
8: Así es.
5: Vive solo, pero así también se siente solo, se siente impotente porque la persona que usted quiere y ama se le fue de su lado.
8: Así es.
5: Usted se siente desesperado, angustiado, no sabe ni qué hacer.
8: Así es.
5: Lamentablemente también viene sintiendo dolores en el cuerpo, cansancio, agotamiento.
8: Ajá. Así es.
5: Todo se le viene yendo de para atrás y de para atrás y de para atrás, mi hermano.
8: Así es. Así
5: le voy a ayudar, le voy a colaborar porque usted sí necesita una ayuda, ¿perfecto?
8: Sí, claro.
5: Usted necesita una ayuda, usted necesita una orientación porque así como va, no va a salir adelante. Lamentablemente está estancado, hermano.
8: Así es.
5: A usted la felicidad se le fue de su lado. Así usted es. Se siente solo, mire hoy, se siente triste, no tiene quien le prepare su lunch, no tiene quien le lave la ropa o quien esté ocupado por usted. No solamente eso, sino la compañía de una persona a su lado.
8: Así es.
5: Usted necesita la compañía de una persona porque usted se siente solo.
8: Así es.
5: 6 de mayo del 80. Vamos a echarle ganas a esto, vamos a hacerle una ayudita. ¿Para cuándo me puede visitar?
8: Estoy el día jueves, nomás déme bien la dirección.
5: Ahora que termine la llamada le doy la dirección para que esté pendiente. Me va a visitar y me va a llevar, por favor. Escúcheme bien lo que me va a llevar.
8: Sí.
5: La primera orina de la mañana.
8: Ajá.
5: Y 3 limones partidos en cruz.
8: Ok.
5: Y la primera orina de la mañana. Eso me lo va a llevar, por favor, a mi centro espiritual. Vamos a ayudarle, vamos a hacerle una canalización y con gusto le vamos a dar una respuesta a lo que usted quiere escuchar, a qué es lo que le viene pasando y si le vamos a regresar la persona para que usted se sienta bien en el amor, para que usted se sienta bien interiormente, porque usted se siente vacío.
8: Así es.
5: Usted se siente vacío, pues si usted se levanta y usted no sabe ni qué hacer,
8: sí,
5: ni para dónde ir, pero vamos a trabajar fuertemente contra eso, hermano.
8: Ajá.
5: Y verá que lo sacamos adelante y usted se va a dar cuenta la gran labor que vamos a hacer, ¿sí?
8: Excelente, hermano.
5: Gracias. ¿Algo más que me quiera preguntar, mi hermano?
8: Sí, o sea, ¿por qué no puedo ser feliz? Esa es mi pregunta.
5: Porque tiene un estancamiento en el amor producido o elaborado por una tercera persona. Cuénteme algo, ¿le sirvió de algo la llamada?
8: Claro que sí, me siento un poquito más relajado, más aliviado, más que nada.
5: Ya se dio cuenta por un lado que sí tiene salvación, ¿no?
8: Sí, claro que sí, que todo sí tiene solución.
5: Claro que sí. Y le vamos a quitar el problemita del alcohol porque así es que empiezan las depresiones.
8: Así es.
5: La gente tiene depresión y se escuda o muchas veces se siente acompañado con el alcohol.
8: Así es.
5: Entonces vamos a quitar eso, ¿sí?
8: Así es.
5: Bueno, pues mi hermano.
8: Muy bien.
5: Gracias por haberse comunicado.
8: Ok, gracias.
5: Que esté muy bien.
8: Gracias.
3: Amigos, hermanos, aquí estamos como siempre, invitándoles a consultarnos, a unirnos en una sola fuerza para desterrar el mal, para buscar el sendero que nos conduzca a la verdadera felicidad. Aquí estamos como siempre, mis queridos hermanos del alma. Yo sé que hay muchas personas deprimidas ante una inmensa avalancha de problemas, desgracias y dificultades que tiene que afrontar el ser humano, porque muchas veces, mis queridos hermanos del alma, nos volvemos incrédulos. Hay personas que tienen poca fe, hay hombres y mujeres que no creen, pero hay un dicho que dice, de que vuelan, vuelan, que las hay. Yo les hago ese llamado desde aquí, mis queridos hermanos del alma, a que cambiemos, a que nos demos cuenta que la maldad y la brujería existe. Nos hemos dado cuenta de muchas personas enfermas y desesperadas a consecuencia de un daño, de una maldad, de un entongamiento, de un hechizo. Así que si usted en este momento se encuentra enfermo, así que si usted en este instante se encuentra en momentos difíciles de su vida, dése cuenta y abra los ojos. Puede ser que a sus espaldas estén tejiendo un acto nefasto. Así de esta manera invito a todas las personas, a todos los hermanos, a todas las amigas que a diario sintonizan este programa. Nos damos cuenta que vivimos en este momento una situación difícil, lamentable, crítica, lamentablemente a consecuencia de influencias malas, nefastas. Existe la maldad y la brujería, como lo dije al principio. Nos hemos dado cuenta de una cantidad de aberraciones que, sumadas a la pobreza, al desempleo, a la carencia de principios de muchos hermanos, ha venido dejando a un innumerable saldo de víctimas inocentes cuyo único pecado es luchar para poder salir hacia adelante, para poder pagar sus biles, para poder curarse de sus terribles enfermedades. Es por tal motivo que estamos aquí, para ayudar a esa gran cantidad de personas que a diario necesitan el apoyo y la orientación de parte de nosotros. La verdad, mis queridos oyentes, que nos duele tener que reconocer, pero existe una gran cantidad y una carga inmensa de miseria a todos los niveles. Hay personas que en este momento no viven bien en su casa. Hay hombres y mujeres que viven enfermos con dolores en los pies, con cansancio en la espalda. Hay personas que todos los días se levantan con dolores fuertes hacia la parte de la cabeza. Y aparte de las dolencias, aparte de los problemas, aparte de las desilusiones, se suma la descomposición social. Muchos hermanos se encuentran en este momento trabajando, pero no se sienten bien. Hemos visto en la televisión cómo de la noche a la mañana se vienen sumando y aumentando las guerras entre naciones enteras. Lo hemos analizado en los diarios escritos, los fenómenos naturales, sobrenaturales. El aumento y la proliferación de brujos, hechiceros y sectas negativas, adorando el mal para hacerle a usted un daño. Y así, mis queridos hermanos del alma, se vienen sumando muchas cosas, las cuales el ser humano debe de afrontar. 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que existe el bien, así como existe la luna, existe el sol, así como existe el día, existe la noche, así como existen las personas malas, negativas, esas brujas y pitonisas de bata negra, existimos personas de bien, existimos hombres de ciencia y de poder, y por eso a diario le invitamos para que usted se comunique con nosotros, para que usted me llame, para que sepa más de su vida. 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Más oyentes en línea. Personas que quieren participar del programa, bienvenida, bienvenido. Su nombre y fecha de nacimiento.
9: Luis López. Yo no le hablo para una consulta, yo le hablo para darle un agradecimiento y un reconocimiento por el apoyo que me brindó anteriormente por el daño que estuve expuesto, ¿verdad?
3: Ok, Luis. Luis, ¿tú me llamaste, me visitaste o qué fue lo que pasó? Cuéntame.
9: Lo llamé primeramente.
3: ¿Sí?
9: Y después usted me dio una carta pues para ayudarme a salir de mis problemas, ¿no? Ese es el motivo de mi llamada, para hacerle agradecimiento por los problemas que tenía yo con mi familia, con mi pareja principalmente.
3: Ok, usted me llamó, me consultó primero, yo le di la dirección, le di una cita, usted llegó a mi consultorio y detectamos, Luis, que lo que pasaba entre su pareja y usted era que una tercera persona se estaba metiendo en esta relación de pareja y les habían hecho un mal, les habían hecho un daño para apartarlos. Lograron esto los tres primeros meses hasta que usted escuchó el programa y me visitó, ¿verdad?
9: Así es, exactamente como lo estoy comentando.
3: Bueno, hicimos un trabajo, hicimos una liberación, hicimos una limpia. Usted hizo todo al pie de la letra como yo le indiqué, y lo que detectamos era que a usted y a su esposa los tenían enterrados en un panteón con unos alfileres y con unas cosas las cuales pues por aquí por la radio no puedo nombrar. ¿Es cierto?
9: Efectivamente, así fue, hermano. Y pues le digo, yo hago el llamado para decirle a las personas que nos escuchan que confíen en usted, porque al menos en lo personal a mí sí me ayudó y me ayudó bastante a salir de ese problema. Y ahorita, gracias a Dios y gracias a usted, pues todo funciona normalmente con mi pareja.
3: Ok, ya tu pareja regresó, ya viven ustedes en unión familiar, en armonía, y están felices y están contentos, ¿verdad?
9: Así es.
3: Ok, Luis, te agradezco de verdad, desde el fondo de mi corazón, te doy las gracias por esta llamada y espero verte muy pronto, porque necesitamos hacer un cierre de cuerpo. No vaya a ser que otra persona vuelva y se meta entre ustedes dos y vuelvan y los separen. ¿Para cuándo nos vas a visitar?
9: Pues lo más pronto posible. Si puede usted concederme una cita en estos días, yo estaré de la mejor disposición de asistir ahí con usted.
3: Ok, quédate en línea que un asesor mío te va a pedir unos elementos que necesito para hacerte el cierre de cuerpo. Muchas gracias por llamar y muchas gracias por este testimonio de fe.
9: Al contrario, muchas gracias a usted.
3: Antes de despedir mi programa, quiero hablarle directamente a usted, que en este momento está escuchando este programa con el corazón lleno de tristeza, sufriendo por un amor que se fue, por una mala racha de suerte o por una preocupación, porque muchas personas viven preocupadas porque la calle se ha vuelto peligrosa y muchos hermanos viven una incertidumbre porque se toman los medicamentos y no hallan y no encuentran ninguna curación definitiva. 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Tengo que despedirme, pero quiero recordarle a usted que está llorando en silencio. Siente que nadie le entiende. Siente que nadie comprende su situación. Escúcheme bien, cuando el destino lo pone frente a este programa, no es casualidad. Es una señal divina que todavía hay un camino, que todavía existe una solución. A través de las cartas del tarot podemos revelar quién lo está dañando, qué energía está afectando su vida y qué debe hacer para recuperar el amor perdido, la suerte y la tranquilidad y ante todo la paz espiritual. Gracias por escucharnos. Bendiciones para todos.
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15: Bienvenidos a escucharnos el día de hoy. Ya estamos aquí listos y preparados con este programa que se le va a hacer ameno, señores. ¿Por qué? Se le va a hacer bien cortito porque aquí está el mentalista, porque ya lo tenemos aquí frente a frente. La persona que tiene más de 38 años de experiencia en esto de la esotería, en esto de la magia negra. Aquí lo tenemos para que usted le pregunte lo que usted quiera. Agarre lápiz y papel porque ahí le voy a dar el número de teléfono, ¿eh? Y también a toda la gente que ya nos están escuchando en este momento, también el número de aquí de cabina porque vamos a empezar a agarrar llamadas más adelantito. Háblele por el tiempo que las 2, 3 de la mañana, no se preocupe. Él le contesta a las 24 horas, 7 días a la semana.
16: Mi querido amigo Chacal, e invitando a nuestros hermanos y hermanas en Cristo a que se comuniquen ahora mismo. 720-377-0911, 720-377-0911, 720-377-0911.
15: Vamos a decir esta persona, adelante, ¿con quién tenemos el gusto?
17: Con Melissa Ortiz.
16: Melissa, muchísimas gracias por comunicarse con los mentalistas. ¿Cuál es su fecha de nacimiento?
17: Ah, no, maestro, yo estoy hablando por mi mamá.
16: Muy bien, Melissa. Entonces, por favor, ¿cuál es el nombre y la fecha de nacimiento de su señora madre?
17: Ah, ok. Ella se llama Beatriz Pérez y es del 5 de octubre del 73.
16: Melissa, ¿y qué está aconteciendo con su señora madre, doña Beatriz, que obviamente la motivó a usted a llamarnos?
17: No sé cómo decirlo, la verdad, pero mi mamá se volvió loca por una mujer. La verdad, no sabíamos que le gustaban las mujeres, pero cuando no está con esta mujer, está desesperada, es muy tóxica. La verdad, está muy cambiada y pues a todos nos hace pensar que le hicieron alguna brujería, algún amarre, no sé.
16: Bueno, Melissa, vamos a mirar a ver qué nos dicen los caracoles vírgenes respecto a Beatriz. Efectivamente, Beatriz en estos momentos está siendo cubierta por un trabajo de brujería, lo que se conoce como un amarre sexual. La persona con la cual su mamá está compartiendo una relación, o sea, esa otra mujer, inclusive, es de aquellas que prende sahumerios, inclusive tiene como una especie de altares, ¿es así?
17: Sí, maestro, esa mujer todo el tiempo anda con esas cosas, prende velas, inciensos, riega quién sabe qué tantas cosas en la casa de mi mamá, incluso hasta puso un altar con un montón de santos que ni conozco.
16: Melissa, y para que usted y su familia se sorprenda mucho más, déjeme decirle que ellas ya hicieron lo que se conoce como un matrimonio espiritual y su mamá tiene como una especie de objeto que siempre mantiene con ella y nunca se separa de ese objeto, ¿es así?
17: Sí, como usted dice, mi mamá no se quita esa cosa ni para bañarse.
16: Melissa, tengo para decirte que según veo a través de los caracoles vírgenes, su señora madre siempre fue una mujer reprimida. Ella, para seguir los cánones y la moral de la familia de ella, sobre todo de su abuelo materno, ella accedió a casarse con su papá obligada. Y lo único bueno de eso fue que ustedes nacieron, mi querida amiga. Pero su mamá fue siempre muy reprimida. Conoció a esta mujer y ella prácticamente se liberó de ese yugo. Y ella es la que ha hecho ese amarre sexual. Y ella es la que ha influenciado a esa otra mujer a hacer esos altares, a prender esas velas, a prender esos sahumerios. Y es su mamá la que hizo ese matrimonio espiritual. Y ese objeto es el sello de la unión de ellas dos. Es su mamá, mejor dicho. La voy a dejar en línea privada con el mentalista Milo, con el mentalista Andrés. ¿Le parece bien?
17: Sí, aquí espero, gracias.
16: Perfecto, mi querida amiga Melissa. Dios te bendiga. ¿Y tú qué estás esperando? 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
15: Muy gente, seguimos con este programa del Mentalista para todos ustedes, que en este momento por ahí nos andan escuchando a todo volumen, que en este momento por ahí tiene a Radio Láser a todo lo que da. Mil y mil gracias por escucharnos. Ya son muchos años en este programa, el Mentalista y un servidor Chacal. Aquí estamos para todos ustedes, para esa gente que dice, bueno, ya me dijeron que yo tengo un mal desconocido, ya me dijeron que tengo una brujería, pero yo no confío en esa persona porque siento que no me va a aliviar. Aquí está el Mentalista. Para que lo ponga a prueba, ya son muchos años que está aquí con nosotros. Él tiene más de 38 años de experiencia.
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15: Ya lo escucharon, mi gente. Ese es el número del Mentalista para que le marque en este momento. Vamos a agarrar esta llamada por acá. Adelante, regálenos su nombre.
18: Rebeca Mendiola.
16: Rebeca, bienvenida a este espacio del Mentalista. Por favor, ¿cuál es tu fecha de nacimiento?
18: Enero 6 del 80.
16: ¿Y cuál es el motivo de esta llamada telefónica, Rebeca?
18: Maestro, sabe de que a mi hija le están dando unas convulsiones, unos ataques o algo así. Ya la hemos llevado a varios médicos, pero pues ninguno logra decirme qué es lo que ella tiene. Ya le hicieron varios estudios y todo el tipo de químicas sanguíneas y no saben qué tiene. Yo quisiera saber si usted me puede ayudar.
16: Rebeca, vamos a mirar a ver qué nos dicen los caracoles vírgenes con respecto a la situación que usted está viviendo en su casa. Veo acá una mujer alrededor de 43 a 46 años de edad, mi querida amiga, que es la persona que está originando las situaciones adversas por las cuales hoy por hoy está atravesando su hija.
18: Así como usted me la cuenta, es la exesposa de mi marido. Ella siempre ha estado celosa de mi niña porque dice que le presta más atención a mi hija que a los hijos que tuvo con ella.
16: La maldad nunca, jamás está justificada y eso sí lo vengo diciendo yo prácticamente desde el inicio de mi carrera, mi querida Rebeca. Pero déjeme decirle que el resentimiento de una madre no mide consecuencias de sus actos. Y obviamente, mi querida amiga, la responsabilidad de esto sí la tiene su esposo, el papá de su hija. Porque sí, efectivamente, mientras que su hija se viste con ropa de marca, mientras que su hija va a colegios privados, mientras que su hija prácticamente goza de un bienestar económico, los otros hijos de su esposo, mi querida amiga, están pasando necesidades. Y no es porque esa señora no trabaje o sea una huevona. ¡No! Es porque su marido no le pasa el show support. Se hace el que no tiene responsabilidades. ¿Y todo para qué? Para que todo el dinero que él gana va hacia usted y hacia su hija. Y usted, mi querida amiga, lamentablemente es permisiva con esa actitud.
18: Sí, maestro, y podemos hacer algo. Yo la verdad no quiero tener problemas ni con mi esposo ni con la exesposa de él.
16: Rebeca, como yo siempre digo, yo no estoy aquí para juzgar a nadie y lo que voy a hacer más que nada es enfocado en el bienestar de su hija. La voy a dejar en línea privada con el mentalista Omar y con el mentalista Jacob, que se van a hacer cargo de su caso. ¿Le parece bien si se queda en línea privada?
18: Sí, muchas gracias. Yo aquí lo voy a estar esperando.
16: Mil y mil gracias, Rebeca. Y tú, hermano, hermana, ¿qué estás esperando? 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
15: Seguimos con el programa del Mentalista. Muchas gracias a toda la gente que nos sigue a todo volumen con un servidor de Chacal. Bueno, pues aquí estamos todo mundo a marcar el número de teléfono del Mentalista para que le haga la pregunta. También estamos recibiendo llamadas aquí a cabina. Márquele, platíquele su problema. El Mentalista lo va a escuchar. El Mentalista lo va a ayudar. Por la hora, ni se preocupe, 9, 10, 11, 3 de la mañana, márquele. Aquí lo tenemos, frente a frente, es el Mentalista.
16: 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Sé muy bien que existen personas que lamentablemente se meten en la vida de un hombre, de una mujer, para dañar esa relación afectivo-sentimental. 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Porque no están de acuerdo con esa relación. 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
15: Ahí está, mi gente, lo están escuchando. Ese es el número del Mentalista. Vamos a agarrar esta llamada. Por acá la tenemos en cabina. Adelante, regálenos su nombre.
19: Con Osvaldo Trujillo.
16: Mi hermano en Cristo, Osvaldo, muchísimas gracias por permitir que su llamado salga al aire. ¿Cuál es su fecha de nacimiento?
19: Agosto 11 del 79.
16: Osvaldo, ¿y cuál es la razón de esta llamada telefónica?
19: Mire, yo me dedico a los bienes raíces. El problema que estoy teniendo últimamente es que cada vez que voy a firmar algo importante, me da un ataque como de ansiedad muy fuerte. El corazón se me acelera, me sudan las manos, se me va la mente. La cosa es que en 12 años de negocios nunca me había pasado. Y pues ya he perdido varios contratos este año por eso.
16: Osvaldo, vamos a mirar a ver qué nos dicen los caracoles vírgenes. Veo acá que su ansiedad se refleja en usted.

0: extremadamente serio, ¿es correcto?
1: Sí, como usted dice, fuera de estas situaciones de trabajo estoy perfectamente bien, no me da ansiedad, no tengo nada. El problema viene al momento de firmar algo grande, ahí es cuando me da estos ataques.
0: Osvaldo, mire, mi querido amigo, si bien usted está presentando lo que se conoce como una descompensación energético-mental, lo que se traduce en una enfermedad psicosomática desconocida y recurrente, no tiene nada que ver con un trabajo de brujería. Esto va mucho más allá de eso, mi querido amigo. Y esto es importante aclararlo. Porque muchos de ustedes, hermanos y hermanas en Cristo, que padecen, que tienen una situación similar a la de Osvaldo, gastan dinero buscando en médicos, especialistas, examen o chequeo en esto, chequeo en aquello, van a este lugar, van a este otro lugar, y cuando no encuentran una respuesta de un médico, de un doctor, entonces recurren al curandero, y el curandero, sabiendo que los doctores no le encontraron nada, le dicen: usted tiene un trabajo de brujería. Y ustedes se quedan con eso y lamentablemente gastan más dinero tratando de curar una brujería que no tienen. Lo suyo no es brujería, Osvaldo. Lo suyo es una enfermedad psicosomática producto de situaciones internas suyas.
1: Maestro, ¿y qué tengo que hacer? ¿O usted me puede ayudar?
0: Lo voy a dejar en línea privada con el mentalista Santiago y el mentalista Luciano. ¿Le parece bien?
1: Sí, yo me quedo aquí en línea, gracias.
0: Mil y mil gracias, mi querido Osvaldo. 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
2: Aquí estamos, mi gente, con el programa del Mentalista. Escúchenos, usted si es nuevo, reescucha. Aquí está el Mentalista, la persona que tiene más de 38 años de experiencia en esto de la esotería, de la magia negra. La persona que ha recorrido casi todo el mundo, mi gente, y ha estado en todas las escuelas esotéricas. Y aquí está poniendo en práctica todo ese conocimiento para ustedes.
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0: 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Hay hombres que no saben valorar una novia, una pareja, que no saben valorar una esposa, que no saben valorar un hogar. 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
2: ¿Qué está esperando? Marque en este momento, estamos recibiendo llamadas. Aquí está el mentalista recibiendo llamadas. Vamos a decirle a esta persona, gracias que nos está marcando, regálenos su nombre.
3: Con Rebeca Carvajal.
0: Rebeca, bienvenida a este espacio del Mentalista. ¿Cuál es su fecha de nacimiento?
3: No, maestro, yo le estoy llamando para darle mi testimonio.
0: Ah, pues qué bien, Rebeca, muchísimas gracias, mi querida amiga. Y Jackie, me están buscando su archivo, mi querida hermana en Cristo. Mientras tanto, por favor, cuéntale a nuestros hermanos y hermanas en Cristo que están escuchando el programa, ¿cuál fue tu experiencia con nosotros los mentalistas.

0: Yo le llamé porque había un hombre en mi iglesia que me gustaba mucho desde hacía ya varios años. Él siempre fue muy amable conmigo, pero pues nada más, nunca ha pasado nada más de eso. La verdad a mí se me hacía un buen hombre, buen partido, y pues yo sí quería que se diera algo más entre nosotros, pero pues él no me veía así. Fue por eso que les llamé.
1: Tengo acá en mis manos su archivo, mi querida Rebeca, y justamente quienes atendieron su caso fue la mentalista Mari y la mentalista Janina. Y veo que ellas le dijeron muy bien a usted la forma y la manera en que le iban a ayudar, y prácticamente eso fue lo que realmente originó que usted lograra el objetivo que se había propuesto.
0: Así fue, hice todo lo que me dijeron con mucha fe y pues para mi sorpresa, 2 semanas después este señor me esperó afuera de la iglesia y me preguntó que si podíamos tomar un café y la verdad yo me quedé sin palabras, estaba muy sorprendida.
1: Es una lástima, amigos y amigas de la sintonía, que el tiempo no nos dé como para decirles o explicarles muy bien el caso de Rebeca, pero ella no pidió ni un amarre, ni un endulzamiento, ni nada de eso. Y lo que hicieron las mentalistas fue justamente romper esas barreras de inseguridades que había en este hombre para que asimismo él llegara hacia Rebeca. Pero veo acá que ya llevan un buen tiempo de relación ustedes dos.
0: Maestro, sí, ya llevamos 5 meses de relación y pues ya estamos pensando en irnos a vivir juntos.
1: Hechos y no palabras es lo que justamente da garantía sobre nuestra ayuda hacia ustedes. Y para eso, un gran reflejo de este testimonio que nos está regalando nuestra hermana en Cristo, Rebeca. Por eso te hablo a ti, ama de casa, padre de familia, madre, que hoy por hoy tienes un hijo en un mal matrimonio, una hija mal casada, un hijo en las drogas, una hija en las gangas, o un hogar, una familia totalmente desbalanceada, descompensada, una familia con muchísimos problemas. 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
2: Aquí estamos, mi gente, en el programa del Mentalista. Seguimos. Márquele en este momento y salga de una vez de esa duda. Aquí está el mentalista, la persona que tiene más de 38 años de experiencia en estas cosas.
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2: Es el mentalista, márquele, aquí está con nosotros. Vamos a agarrar esta llamada, vamos a decirle a esta persona, adelante, regálenos su nombre.
3: Con Manuel. Manuel Domínguez.
1: Manuel, muchísimas gracias por comunicarte con El Mentalista. ¿Cuál es tu fecha de nacimiento?
3: Julio 7 del 88.
1: Manuel, ¿y cuál es la razón de esta comunicación, mi querido hermano en Cristo?
3: Fíjese, maestro, que yo trabajo de chofer y ya no aguanto mi espalda, mis riñones. Ya me han revisado los doctores, ellos me dicen que estoy bien, pero la verdad hay días en que si me agacho ya no me puedo levantar, o no puedo manejar, no puedo hacer nada.
1: Bueno, Manuel, vamos a mirar a ver qué nos dicen los caracoles vírgenes. Según veo acá, mi estimado hermano, efectivamente este condicionamiento por el cual usted está atravesando le ha impedido realizar su trabajo, inclusive ha perdido clientes debido a que no puede cumplir usted con ellos, mi querido amigo. Lo peor es que veo acá que todo se originó a través de una persona que, siendo su amigo muy, muy cercano, se enfadó con usted. Hoy por hoy ya no son amigos, no son nada. Pero sí esa persona, que también trabaja en lo mismo que usted, se sintió ofendido con usted y aprovechándose de esa pequeña confiabilidad que tenían ustedes, le dio a beber un tomizo, un bebedizo, que hoy por hoy le está originando a usted esa enfermedad psicosomática extraña o desconocida que lo lleva a ese padecimiento. Me imagino, mi querido amigo Manuel, que más o menos sabe usted a quién me estoy refiriendo, ¿cierto?
3: Como usted dice, yo creo que sí. Es un tipo que trabaja en lo mismo que yo. Él está enojado porque piensa que le quité unos clientes. Y pues la verdad no es así.
1: Y mire cómo es la vida, mi querido amigo, porque hoy que usted no puede cumplir con esas personas se han ido justamente para que sea él quien se cargue del transporte de sus mercaderías, mi querido Manuel. Mire, mi querido amigo, podemos ayudarle, servirle y colaborarle, pero voy a necesitar que usted venga personalmente, sí, mañana mismo, personalmente a nuestro centro de ayuda espiritual, donde el mentalista Milo y el mentalista Omar se van a hacer cargo de su caso. ¿Le parece bien si los dejo en línea privada con ellos?
3: Ok, maestro, yo aquí lo voy a estar esperando, gracias.
1: Gracias a usted, Manuel, por su confianza. 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
2: Mi gente, llegamos. Bienvenidos a escucharnos el día de hoy, como ya es costumbre. Ya estamos aquí frente a frente con el mentalista el día de hoy. Listos y preparados con ese lápiz y papel para que apunten este número que ya le vamos a estar dando a continuación para que usted lo apunte, lo tenga en la mano y saque una cita con el mentalista. Apúntelo, quizás no va a ser para usted, a lo mejor para un amigo, algún familiar, pero téngalo a la mano para que cuando usted diga voy a buscar a ese curandero, a esa persona que tiene más de 38 años de experiencia en esto de la esotería, en esto de la magia negra, en esto de la brujería.
10: Chacal, mis queridos hermanos y amigas de la sintonía, sean bienvenidos. Estamos iniciando con toda la energía positiva, las ganas y el entusiasmo. 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Si usted se comunica en este momento, usted puede elegir salir al aire o quedar totalmente en privado. 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
2: Pero ya tenemos llamada aquí en cabina. Vamos a levantar por acá y le decimos a esta persona muchas gracias que está atreviendo a marcarnos. ¿Cómo se llama?
11: Norberto Fuentes.
10: Norberto, bienvenido al segmento del mentalista. Por favor, ¿cuál es su fecha de nacimiento?
11: Mayo 16 de 1979.
10: Norberto, ¿y cuál es el motivo de esta llamada telefónica?
11: Pues yo le estoy llamando a ver si usted me puede ayudar. Le presté un dinero a mi hermano, una cantidad considerable, pero pues ya tengo más de un año intentando recuperar ese dinero y nomás no puedo. ¿Usted me puede ayudar?
10: Bueno, Norberto, vamos a mirar a ver qué nos dicen los caracoles vírgenes. Efectivamente veo acá que su hermano le da tole con el dedo, mi querido amigo.
11: Sí, siempre se me esconde, no me contesta el teléfono. Cuando lo localizo me dice que ya mañana, que ya en una semana y pues nada.
10: También puedo apreciar, Norberto, que usted no le hizo caso a su esposa, ya que ella le había dicho que usted no le hiciera favores de plata, de dinero a su hermano, ¿es correcto?
11: Así tal cual. Estoy desesperado porque, pues, no quiero causar problemas en la familia, pero pues me urge recuperar ese dinero.
10: Problemas no, mi querido amigo. Sería la tercera guerra mundial donde su esposa se llegue a enterar, a dar cuenta de que usted, ese ahorro que tenían para terminar de construir su casa allá en México, usted se la prestó a su hermano y hoy por hoy se le está convirtiendo a usted en un problema para recuperar ese dinero. Pues déjeme decirle que según veo a través de los caracoles vírgenes, su hermano, mi querido amigo, no tiene intenciones de hacerlo justamente por lo mismo, porque él sabe muy bien que usted le hizo ese préstamo sin que su esposa se diera cuenta y de allí, obviamente, él sabe que todo esto originaría, si bien un posible divorcio, y en eso usted le tiene terror a su esposa porque sabe que sí, porque usted hizo cosas que no tendría que haber hecho, entonces él se está aprovechando eso. Pero sí, le podemos ayudar para que usted recupere ese dinero, mi querido hermano en Cristo. Ya lo dejo en línea privada con el mentalista Andrés y con el mentalista Omar, que se van a hacer cargo de su caso. ¿Le parece bien?
11: Ándele pues, aquí lo espero. Gracias.
10: Mil y mil gracias, mi querido hermano. Dios me lo bendiga. Y tú, ¿qué estás esperando? 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
2: Mi gente, seguimos aquí en el programa del Mentalista con la persona que tiene más de 38 años de experiencia en esto y que ha compartido y sigue compartiendo el micrófono con nosotros ya por más de 8 años porque está con la persona ideal, está con la persona que tiene la capacidad de sacarlo de esa enfermedad. Ya son miles de personas que han visitado el mentalista y les ha dicho, ¿saben qué? Pues usted realmente no tiene usted brujería, vaya con un doctor. También son miles de personas que realmente les ha sacado esa brujería, esa porquería que les han hecho por allí en otro lugar. Así es que márquele en este momento y usted compruébelo frente a frente.
10: ¿Estás sufriendo porque el amor de tu vida se alejó? ¿Quieres recuperar tu hogar, tu casa, tu familia? ¿Tu pareja entró en un impasse y ya no sabes qué hacer? 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
2: ¿Qué está esperando, mi gente? Márquele al mentalista. Vamos a agarrar esta llamada aquí en cabina. Vamos a decirle a esta persona con quién tenemos el gusto.
12: Hola, maestro. Soy Marta Aguilar.
10: Marta, sea bienvenida al segmento del mentalista. ¿Cuál es su fecha de nacimiento?
12: 6 de febrero de 1986.
10: Marta, ¿y cuál es el motivo de esta llamada telefónica.
12: Pues mire, de un tiempo para acá me empezó un temblor en las manos. Al principio era bien leve y pensé que era por el cansancio, pero ahora ya se me están hasta cayendo las cosas. Una taza, el celular, hasta batallo para escribir o agarrar una cuchara cuando voy a comer.
10: Preocupante su situación, mi querida amiga Marta, pero vamos a mirar a ver qué nos dicen los caracoles vírgenes. Acá veo que usted ya fue al doctor y todos los chequeos que le hicieron salieron todo bien. ¿Es correcto o me equivoco?
12: Sí, ya fui con el doctor y como se dice, me hicieron estudios y dicen que todo salió bien.
10: Según los caracoles vírgenes, los días martes son cuando más usted está experimentando esta sensación, mi querida amiga, pero hay otro día más. ¿Cuál sería?
12: Fíjese que sí, los martes y los viernes por las noches son cuando me da peor.
10: Bueno, Marta, esos son los días cabalísticos y son los días cuando en un altar de la Santa Muerte, a una fotografía suya, mi querida amiga, le clavan unos alfileres de cabeza negra en la parte izquierda de su cabeza y también, mi querida amiga, en la parte derecha de su brazo, y, o sea, pecho, brazo y piernas, mi querida amiga, originando que eso le dé a usted como un padecimiento de ese temblor y esa pérdida de fuerza en sus miembros, mi querida amiga. Esto es un trabajo de brujería y por eso es que ningún médico, ningún doctor, ningún especialista le va a dar a usted ningún tipo de diagnóstico, mucho menos ningún tipo de tratamiento. Pero acá el mentalista Milo y el mentalista Jacob se van a hacer cargo de su situación y juntos van a romper ese trabajo de brujería que le están realizando. ¿Le parece bien si la dejo en privado con ellos?
12: Sí, maestro, no cuelgo.
10: Muy bien, Marta, Dios me la bendiga. ¿Y tú qué estás esperando? 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
2: Mi gente, seguimos con este programa, seguimos con el programa del Mentalista aquí en cabina, frente a frente para todos ustedes que en este momento ya por ahí nos andan escuchando, usted que seguramente está en su casa, usted que viene conduciendo o quizás ahí en su trabajo nos está escuchando y dice, ah caray, ya los he escuchado y por ahí han salido casos que uno de mis amigos tiene, inclusive algún familiar tiene esas enfermedades que ahí tocan. Bueno, pues agarre este número de teléfono, apúntelo, márquele, porque el Mentalista está recibiendo llamadas por la hora, no se preocupe usted, a las 2, 3, 4 de la mañana, márquele a este número y le va a contestar.
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2: Lo están escuchando, mi gente. Es el mentalista y lo tenemos aquí en cabina con nosotros. Muchas gracias a esta persona que lo está marcando por acá. Vamos a decirle, regálenos su nombre.
3: Baldomero Reyes.
10: Baldomero, es un gusto tenerlo acá en el espacio del mentalista. ¿Cuál es su fecha de nacimiento?
3: 21 de noviembre del 90.
10: Baldomero, ¿y cuál es el motivo de esta llamada?
3: Pues hay una muchacha en mi gimnasio que me tiene loco desde hace 4 meses, pero pues ella no se fija en mí. Yo quisiera que usted me ayudara.
10: Bueno, antes que nada, Baldomero, vamos a mirar a ver qué nos dicen los caracoles vírgenes. Veo acá, mi querido amigo, que usted es un hombre que tiene una personalidad muy extrovertida, pero con ella es todo lo contrario. Es como que usted se retiene, ¿es así?
3: Sí, así es. Cuando intento decirle algo más que el saludo, pues las palabras no me salen, me trabo y pues ella se va, se ríe y se va.
10: Se puede apreciar a través de los caracoles vírgenes, Baldomero, que hay una mutua atracción, mi querido amigo. Pero hay algo que no termina como de cuadrar, mi estimado hermano.
3: Sí, como si yo fuera invisible para ella en ese sentido, y pues yo quiero que eso cambie, que cuando me vea ella sienta algo.
10: Desde ya te lo digo, mi querido amigo, ella siente una atracción por usted. Pero sí, tenemos que justamente hacer algo para que ella lo vea de la forma y de la manera en que lo tiene que ver, y no como usted mismo lo está diciendo, como si usted fuera invisible en cierto momento estratégico para que allí se pueda concretar esa atracción. Según podemos también seguir viendo a través de los caracoles vírgenes, hay una expareja suya que le hizo un trabajo a usted que se llama distorsión afectivo-sentimental. Y eso lo hicieron con sangre de regla, lo hicieron con orín y también lo hicieron con una fotografía suya. Pero lo voy a dejar en línea privada con el mentalista Andrés y con el mentalista Milo, que ellos son especialistas en ese tema. ¿Le parece bien si lo dejo en privado?
3: Me quedo en línea, gracias.
10: Esa es la voz que quiero escuchar, mi querido amigo Baldomero. Dios me lo bendiga, quédese allí en línea, por favor. ¿Y tú qué estás esperando? 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
2: Muy gente, seguimos en este programa del Mentalista. Aquí lo tenemos, aquí tiene los caracoles vírgenes, las cartas del tarot para todos ustedes que en este momento por ahí nos andan escuchando. Seguramente se van a preguntar qué necesito o qué necesita usted para que el mentalista empiece a trabajar. Lo único que necesita es su nombre y su fecha de nacimiento. Ya de allí pues se le va a pedir más cosas, pero también que le marque a este número. Y más si usted de las personas que el dinero le llega y con otra mano se le va, que la suerte se le fue de la noche a la mañana, márquele en este momento, aclare esas cosas. Es el mentalista y estamos frente a frente.
10: 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Yo no estoy aquí para jugar. 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
2: Frente a frente con el mentalista, siga marcando y haciendo la pregunta. Vamos a grabar esta llamada que por acá tenemos en cabina. Muchas gracias por marcarnos. Adelante, regálenos su nombre.
13: Olivia Serrano.
10: Olivia, muchísimas gracias por su comunicación. ¿Cuál es tu fecha de nacimiento?
13: 24 de noviembre del 91.
10: Olivia, ¿y cuál es la razón de esta llamada?
13: Fíjese que me dan unos dolores de cabeza muy fuertes. Empiezan de repente como si me apretaran toda la cabeza y a veces hasta me cuesta trabajo abrir los ojos por la molestia. Duran unos minutos y luego desaparecen como si nada hubiera pasado. Ya me revisaron y dicen que físicamente estoy bien.
10: Bueno, mi querida amiga Olivia, vamos a mirar a ver qué nos dicen los caracoles vírgenes. Mi querida hermana, veo acá que usted ha ido a donde los doctores, le han hecho estudios, inclusive veo que a usted le atendió un neurólogo y que de todas formas a usted la medicaron, ¿es correcto?
13: Sí, estudios y estudios y nada. Igual la medicina no me hace nada.
10: Olivia, desde ya te digo que lo tuyo, mi querida amiga, o esas migrañas tuyas, son una enfermedad psicosomática expuesta por una mujer con la cual tuviste un inconveniente o una discusión, mi querida hermana.
13: Pues sí, tuve un problema con una señora del mercado porque decía que yo le había quitado unos clientes y terminó muy, muy enojada conmigo.
10: Olivia, a mí no me gusta levantar falsos en contra de nadie. Por eso siempre le digo a la gente, cuando usted venga mañana mismo a nuestro centro de ayuda espiritual, tráigame 3 hojas completamente blancas, esas que se utilizan para sacar fotocopia, que se utilizan en las computadoras. Allí vamos a mirar el rostro, la cara de esa persona. Inclusive se les puede decir cuál es el nombre de esa persona para que ustedes sepan específicamente quién es la persona y de quién se tienen que cuidar. ¿Y por qué se lo digo? Porque efectivamente a usted le están haciendo unas invocaciones demoníacas en un altar de la Santa Muerte y vemos la imagen de Lucifer y la imagen de Belcebú con una fotografía suya y hay unas velas negras encendidas en ese altar. De allí esos dolores y esas complicaciones en su salud, mi querida Olivia. La voy a dejar en línea privada con el mentalista Milo y con el mentalista Santiago. ¿Le parece bien?
13: Está bien, maestro. Aquí espero. Gracias.
10: Perfecto, mi querida amiga. Dios me la bendiga. ¿Y tú qué estás esperando? 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
2: Seguimos en este programa, mi gente, frente a frente. Aquí estamos para todos ustedes que en este momento por ahí nos andan escuchando. Bueno, pues déjenme decirle que aquí está el mentalista, la persona que ha recorrido casi todo el mundo y ha estado en escuelas esotéricas y trae toda esa sabiduría para todos ustedes que por ahí nos escuchan, para todos ustedes que ya lo han visitado, ya saben del mentalista y saben de qué estamos hablando. Pero si usted es primera vez que nos viene escuchando y dice, bueno, vamos a escuchar a este programa, ¿de qué se trata? Especialmente este es programa para todos ustedes que por ahí ya les dijeron que tienen un mal desconocido, para ustedes que por ahí se despiertan a las 3 de la mañana, ya no pueden dormir, para ustedes que se les fue la suerte de la noche a la mañana. Aquí está el mentalista con más de 38 años de experiencia, por eso el programa se llama Frente a Frente, porque está con nosotros aquí en el micrófono número 2 y nosotros, un servidor y chacal, tenemos por aquí enfrente el micrófono número 1, por eso de ahí sale el programa Frente a Frente.
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2: Ese es el número para que le marque. Vamos a agarrar esta llamada que ya tenemos por acá. Vamos a decir a esta persona con quién tenemos el gusto.
14: Carolina Cienfuegos.
10: Carolina, sea bienvenida a este segmento del Mentalista. ¿Cuál es su fecha de nacimiento?
14: El 14 de diciembre de 1989.
10: Carolina, ¿y cuál es el motivo que la impulsó a llamar?
14: Le cuento, me caso en 2 meses y debería estar muy emocionada, muy feliz. El problema es que pues la ilusión se me fue. Y no es que no quiera a mi novio, yo lo quiero mucho. Pero cuando pienso en la boda algo me aplasta y ya no quiero ni planear nada. Y mi novio pues, está muy preocupado porque me ve muy diferente.
10: Lamentablemente, Carolina, hoy por hoy ya nada me sorprende. Y vamos a mirar a ver qué es lo que nos dicen los caracoles vírgenes. Pero veo acá, mi querida amiga, que prácticamente usted no tiene esa emoción porque se llegue a cumplir ese sueño, porque sí, para usted era un sueño el poder casarse. Y es como que ese sueño ya no lo tiene más y lo suyo no son nervios.
14: Sí, como usted dice, no son nervios. Esto es algo diferente, como si algo me apagara la alegría que debería sentir por ese momento tan importante.
10: Carolina, usted acaba de decir la palabra correcta, apagar. Y efectivamente, déjeme decirle que la persona que está apagando en usted esa llama de alegría, de felicidad, de entusiasmo por hacer realidad uno de sus sueños, es alguien muy cercano, es una mujer muy cercana a usted, no a su pareja, a su novio o a quien va a ser su marido, no, es a usted, mi querida amiga. ¿Y todo por qué? Porque esa persona tiene miedo, miedo de quedarse sola, sola, completamente sola, después de que usted se case.
14: ¿Y usted me puede ayudar a quitarnos eso?
10: Claro que nosotros le podemos ayudar, mi querida amiga, por eso la voy a dejar con el especialista, el mentalista Andrés y el mentalista Luciano y la mentalista Mari. ¿Le parece bien?
14: Gracias, quedo al pendiente.
10: Perfecto, Carolina, Dios te bendiga. ¿Y tú qué estás esperando? 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
20: ¿Cómo están? Bienvenidos a su show Sí Hay Esperanza con la abogada de migración, Constance Wanamaker. ¿Cómo está, abogada?
21: Estoy excelente, Laura. ¿Cómo estás?
20: Se ve muy bien con ese azul. Yo le digo que muy bonito saco. Le queda muy bien ese color. Así que bueno, qué bueno que estén con nosotros en el show de migración, donde siempre hay muchas preguntas de diferentes temas, sobre todo muchas dudas del día de hoy, abogada.
21: Sí, hay mucho que está pasando con asuntos de inmigración, con diferentes políticas, pues la administración que tenemos ahora, este presidente, y lo que han dicho que están tratando de hacer, como deportar a 2,000 personas cada día, es su meta, ¿no? Entonces sí, hay mucho que está pasando ahora. Mucho miedo en la comunidad también.
20: Sí, pues quieren imponer el miedo. A mí me ha tocado vivir de cerca con amigos, familiares, situaciones. Mi consejo en general sería, si pueden aplicar para algún proceso, que lo hagan, abogada, porque están yendo por todos, o sea, tratando de sacar, así como dice usted, lo más que se pueda de este país.
21: Uh-huh. Y eso es lo que pueda pasar. Por ejemplo, si alguien está caminando en la calle y quiere ir a la tienda a comprar comida, algo así, ir de compras, uh-huh, trabajando, manejando, lo que sea, y les paran inmigración, es posible que uno, pues es más probable que no, que uno va a estar detenido. Pero si uno tiene un caso pendiente, ofrece un forma de protección, porque si uno está detenido pero no tiene ningún beneficio de inmigración disponible ni tiene un caso pendiente especialmente, va a ser más difícil salir de detención. Obviamente, para personas que están en detención, que ya tienen su caso en la Corte de Inmigración, vamos a luchar para estas personas también, pero es más fácil poder cerrar un caso en la Corte de Inmigración, sacar a uno de detención. Si ya tienen un caso pendiente, van a poder evitar una deportación rápida, especialmente para personas que tienen casos humanitarios, porque las cortes federales han dicho que el gobierno no puede deportar personas que tienen estos casos pendientes, sin considerar que tienen casos humanitarios pendientes. Por eso, un caso de VAWA, de visa T, de visa U, ofrece más protección que actualmente otros tipos de casos, pero también otros tipos de casos, peticiones familiares, por ejemplo. Sí, también sí van a ofrecer un forma de protección en contra de una deportación. Entonces, siempre es mejor tener algo pendiente. Y yo sé que muchas personas que tienen miedo de poner su nombre en un caso, de meter un caso, porque tienen miedo que les van a agarrar, uh-huh, deportar, porque ya van a saber dónde están. pero hay diferentes estrategias. Por ejemplo, estos casos humanitarios, usamos una dirección segura para, por ejemplo, casos de baba, porque son casos confidenciales. Entonces, todo viene a la oficina. No ponemos la dirección de nuestros clientes. Ahora, para diferentes aplicaciones, sí tenemos que poner su nombre, pero, por ejemplo, para la residencia. Eso viene después de recibir la aprobación del VAWA. VAWA les da protección. Entonces, hay muchos. Es complicado, ¿no? La ley de inmigración está bien complicado. Sí. Pero para resumir, es más, es mejor tener un caso pendiente que no, porque eso les va a dar más protección.
20: Más protección. Sobre todo la abogada que es experta. La abogada tiene mucha experiencia. Quiero hacer hincapié en esto porque claro que hay personas que han hecho fraude. Hay muchas personas que han hecho fraude, que se aprovechan del miedo, que se aprovechan de la situación. Usted, abogada, puede checar sus reviews en Google de los resultados en sus páginas de las redes sociales. Pues tiene muchos casos que ha ganado y sigue ganando.
21: Sí, sí. Y esto, lamentablemente, estos abogados que están acusados de cometer fraude. Y es importante hacer la distinción, la diferencia entre si habían dos abogados que cometieron fraude y fueran, ya están encarcelados.
20: Ah, sí,
21: okay. Era algo criminal. Y hay otros casos en contra de unos abogados, pero son civiles, no son criminales, no sabemos, yo no sé cómo funcionan sus firmas, pero lamentablemente ha causado mucho miedo en la comunidad, en personas que tienen casos de VAWA pendiente, porque ya piensan que, pues, es fraude, no es fraude, puedo seguir con mi caso. Hay muchos abogados en las redes sociales diciendo que todos son fraude, pero no es cierto. La ley de VAWA ha ayudado cientos de miles de personas en los más de 30 años que ha existido. Ha ayudado tanta gente a salir de situaciones peligrosas, difíciles, y conseguir pues sus papeles aquí en los Estados Unidos. Entonces, es una ley muy importante para personas que son víctimas y todavía sigue vigente. Nada ha cambiado con la ley de VAWA. Las políticas sí pueden cambiar. Las leyes no. Las leyes todavía existen. Y otra cosa que actualmente me frustra un poco es he visto abogados que están repasando los casos de los otros abogados. Por ejemplo, la abogada Lozano, quien cerró su firma, ella tenía pues 50,000 casos, ¿no? Casos. Entonces, todas esas personas están buscando otro abogado. Pero lo que yo he visto es otros abogados repasando sus casos, preguntando si eso puedo hacer o no puedo hacer. Y lo que me dice es que ellos no tienen mucha experiencia con casos de VAWA. Entonces, están diciendo a personas que no califiquen, que actualmente califiquen o pueden calificar. Preguntas como si muy, muy básicas, como si uno puede arreglar con VAWA sin tener que salir al país. Pero esto es algo que hemos sabido pues años y años y años, porque ha existido por... Y eso me dice que estos abogados no tienen tanta experiencia con casos de VAWA. Y eso pues me frustra un poco, pero me preocupa por estas personas, porque van a recibir aviso que no califiquen, pero actualmente califiquen. Y no quiero que alguien decida quitar su caso de inmigración y ya recibir una noticia para la corte y tener que ir a la corte. No tienen algo más disponible y resulta que ya reciben un orden de deportación. Entonces, si para estas personas, si están buscando otro aviso, es importante buscar un abogado que tiene mucha experiencia con estos casos.
20: Es importante, y sobre todo, pues, buscar esta opinión de las personas expertas en visas humanitarias, como lo es la abogada. Si ya le han dicho en otro lado que no califica su casa de VAWA o de visa T, denos la oportunidad a la abogada y su equipo de analizar la situación, abogada. Uh-huh. Denos la oportunidad de analizar la situación.
21: Sí, y analizamos cada caso, si ya tiene caso pendiente o no. Vamos cada caso, cada persona, cada vida individualmente, desde como si ya no tuvieron nada. Vamos a analizar la situación, a ver si califiquen, si no califiquen, la mejor opción para esas personas.
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20: Me voy a ir con preguntas del público. Dicen por acá, abogada, mi marido es ciudadano. Dicen que tuvieron una racha muy mala donde hubo problemas, pleitos y demás, pero que bueno, que no la dejaba ni salir, que tenía arranques de ira su esposo, pero después fue a terapia. Fue a terapia y ya están bien. Dice que ahora sí le va a ayudar, pero a ella le da miedo, obviamente, que regrese esos momentos. Dice ella que si le puede ayudar usted a aplicar con Bagua, pues para sentirse más segura.
21: Excelente pregunta, porque hemos hablado sobre
20: Sí.
21: eso anteriormente, porque sí, hay muchas veces hay problemas en el matrimonio y luego todo está bien y dice que puedes contar conmigo, te voy a ayudar con los papeles. Pues depende en diferentes cosas, obviamente. Pero para VAWA es importante también saber, y hemos tenido clientes que hemos ganado sus casos donde había problemas en el pasado, pero ya arreglaron sus problemas, ya están viviendo tranquilamente en su matrimonio. Obviamente nunca se sabe qué vaya a pasar en el futuro, pero vivir mejor, tener matrimonio mejor ahora. No borra el pasado.
20: Sí.
21: Todavía pasó
20: Sí.
21: estos problemas. Entonces todavía pueden calificar. No, no es necesario que están viviendo.
20: En el momento.
21: Sí.
20: O sea, es que a veces también hemos platicado de esto, abogada, se crean traumas.
21: Ajá.
20: Obviamente, o sea, se quedan traumas
21: Siguen.
20: en la persona y también trae consecuencias, pero cuando ya sucedió, sí se puede ayudar a la persona. No importa que ya se terminó esa etapa.
21: Correcto, correcto. Y hemos tenido clientes así y recibimos aprobaciones.
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20: Me voy con el caso de una señora que dice que ella se casó con un ciudadano también hace un par de años, que ya tiene dos hijos y que ahora de adultos, bueno, le hacen la vida imposible. Dice, me dicen siempre que les compre cosas, se llevan mi carro, me dicen que si me quejo, pues le van a hablar a ICE. Ahorita hay muchas amenazas de esto. ¿Puedo aplicar para Bagua aunque ellos nacieron antes de mi matrimonio?
21: Excelente pregunta. Uno puede aplicar para VAWA basado en abuso por parte de sus hijastros si se casó con su papá o su mamá antes de que ellos cumplieron 18 años. Pero necesitan casarse antes de que cumplen 18 años. Y los hijastros tienen que tener más de 21 años para poder aplicar para VAWA. Entonces, sí es posible hacerlo con hijastros. Y pues es algo común también.
20: Es común, es diferente, obviamente va a haber situaciones, ¿no? Viene de otra familia, de otra mamá, de otro papá, pero bueno, obviamente en estas situaciones sí se puede. Hay que casarse, lo acaba de decir la abogada, antes de que los niños tengan 18 años para que puedan aplicar.
21: Para que puedan aplicar para VAWA y actualmente para que puedan hacer una petición familiar, porque si actualmente eso es una categoría bajo la ley de inmigración de pariente inmediata, y eso es una categoría que les permite conseguir sus papeles más rápido porque no tiene que esperar hasta que una visa sea disponible. Esto es para una petición familiar, no hay que esperar para una visa para VAWA porque es un caso humanitario.
20: Es un caso humanitario.
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20: Otra persona nos pregunta, mi hijo ciudadano, abogada, es dueño de una constructora. Al principio me pidió ayuda, bueno, pues con cosas administrativas en su empresa y demás, pero después empezó a exigirme jornadas completas sin pagarme, con amenazas de incluso hasta correrme de la casa si yo dejo de trabajar para él. ¿Cree que esta situación puede aplicar, no sé si para Bagua o para Avísate, abogada?
21: Excelente pregunta, porque hay diferentes consideraciones aquí. Obviamente, durante una consulta vamos a tomar

0: Todo, porque cada caso obviamente es distinto.
1: Diferente.
0: Con Fabua es confidencial, su hijo no necesita saber que está haciéndolo. Con Visa T probablemente va a enterar porque pues tiene que hacer un reporte. Va a saber que alguien hizo el reporte. A veces podemos hacer un reporte anónimo, pero la mayoría del tiempo tenemos que pues decir quién está haciendo el reporte, porque si deciden investigar, pues obviamente necesitan esta información. Entonces es posible que su hijo vaya a enterar que metió en este reporte y está aplicando para una visa T. Pero con Bawa es un caso confidencial.
1: Sí.
0: Entonces tal vez esto es la opción
1: Es
0: mejor porque su hijo nunca necesita saber que está metiendo esta petición.
1: importante que sepan que es confidencial. Estos procesos son confidenciales. Desde que usted marca la primera vez, ya existe la confidencialidad. Así que, bueno, que se comuniquen, que se comuniquen, que no tengan miedo, abogada. Ahorita mencionaba algo muy importante. A veces las personas, pues, tienen miedo de decir, si comienza un proceso, van a ir por mí. No, porque hay confidencialidad.
0: Hay confidencialidad, sí. Y obviamente, como siempre estamos diciendo, cada caso es distinto, ¿no? Y si alguien tiene un orden de arresto abierto, pues eso no va a parar que van a su caso. Pero ahora es el momento actualmente de tratar de limpiar su récord o tratar con un orden. Si uno tiene un ticket que no está pagado, ahora es el momento de pagarlo, ¿no? Porque no quiere. No quieren que el gobierno está repasando récords de las cortes para determinar si hay personas que no han cumplido con lo que tiene que hacer, con sus pagos, lo que sea. Entonces es importante ahora poner sus cosas en orden, ¿no?
1: Sí, es el momento. O sea, como dice la abogada, si se debe algún ticket, si hay algo ahí que cree que le pueda como hacer sombra, ¿verdad? O estorbar, es el momento de hacerse cargo de eso. Obviamente, yo en verdad insistiría, no lo haga solo, hable con un abogado que lo asesore, no actúen solos.
0: No, no, no. Ahora es más importante que nunca. Mira, como mencioné, la ley no ha cambiado, pero las políticas sí. Y van a tratar de hacer todo lo que es posible para negar a casos, para deportar a personas. Entonces, si uno trata de meter su propia petición sin ayuda de un abogado que está consciente de todos estos cambios en las políticas y sabe mejor cómo preparar un caso fuerte, debido a estos cambios en las políticas, van a ponerse en riesgo de recibir una negación en su caso.
1: 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Otra pregunta dice, yo logré escapar de una situación donde me obligaban a trabajar gratis, pero bajo amenaza. Pero yo nunca hice un reporte, abogada, porque tenía miedo. Han pasado varios años y el negocio pues ya cerró. ¿Se necesita obligatoriamente una denuncia con la policía para solicitar la visa T?
0: Es un requisito para una visa T hacer el reporte. Aunque se cerró el negocio, el dueño, la persona encargada del
1: Del
0: negocio,
1: negocio.
0: todavía existe. Entonces puede hacer un reporte en contra del negocio, en contra de persona responsable para este comportamiento de este abuso laboral, ¿no? Entonces sí. Es necesario porque es un requisito hacer un reporte, pero es una diferencia con la visa T y la visa U. Sí, para la visa T tiene que hacer reporte, pero no tiene que conseguir una certificación y el reporte no lo hacemos con la policía, al menos que haya actualmente un crimen como un asalto o
1: Claro.
0: algo así, ¿no?
1: Sí, bueno, claro, ajá.
0: Obviamente. Pero no es necesario que investiguen. y no es necesario conseguir una certificación para una visa T. Para la visa U, sí hacemos el reporte con la policía y también tenemos que conseguir una certificación de la policía antes de poder aplicar para la visa U. Eso es la diferencia. Entonces, sí, tiene que hacer un reporte con el Departamento de Trabajo, FBI, lo que sea, pero no necesitan una certificación. Entonces, y no importa que ya han pasado.

0: años, porque tenemos muchos clientes que ya no están viviendo en la situación, ya no están trabajando donde estaban abusados, pero todavía pueden calificar porque como dije, ya pasó, ya sucedió, entonces ya califican.
1: Ya califican, así que comuníquese si usted dice califico o no califico. Márquenos ahora mismo para ver si califica para este tipo de visas humanitarias.
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1: Otro caso, abogada. Yo llevo casada 12 años con un residente. Él, mire, nunca me ha pegado, pero controla todo mi dinero. No me deja trabajar tranquila. Me amenaza con quitarme a mis hijos si yo lo dejo. ¿Ese tipo de maltrato también puede contar para VAWA?
0: Sí, hay muchas personas, muchos abogados que van a decir que no califiquen si no hay abuso físico, no hay golpes, no hay reporte con la policía, pero no es necesario tener eso. Abuso toma diferentes formas, ¿no? Maltrato toma diferentes formas. Puede ser control, abuso emocional, abuso financiero, todo puede calificar a uno para un caso de VAWA. Y no hemos hablado sobre los beneficios de VAWA, quiero mencionar un poco lo que ofrece un caso de VAWA, no los beneficios. Con VAWA, después de meter el caso y otra vez es confidencial, entonces es una autopetición. Eso quiere decir que está metiendo su propia petición, no depende en su esposo, no depende en sus hijos, si está basado en abuso por parte de sus hijos, puede aplicar sin que ellos se enteren sobre el caso, porque es confidencial. Y con este caso va a recibir, después de meter el caso, recibos en unos meses. Antes vinieron unas semanas. Ahora todo está demorando mucho más que antes. Estamos recibiendo los recibos en como 6 meses, 8 meses. A veces es mucho tiempo de esperar, pero no tenemos control sobre eso. Después de recibir los recibos, recibimos una aprobación inicial. Con esa aprobación inicial, actualmente con meter el caso tiene protección, pero ese es un documento que dice que metió el caso, que el caso está pendiente, y para personas que los necesitan pueden aplicar para algunos beneficios del gobierno, sociales. Depende en su estado lo que pueden para qué pueden aplicar. Después de eso van a recibir, obviamente van a tener citas para huellas, biométricos, todo.
1: Todo el proceso.
0: Ajá, todo el proceso. Van a recibir su permiso de trabajo, su número de seguro social. Durante el proceso toma 2, 3, 4 años. Ahora, como dije, todo está demorando más para recibir su aprobación final del caso. Y cuando ya reciben aprobación final del caso de VAWA, eso da acción diferida. Eso quiere decir que no es prioridad para deportación y ya personas que tienen sus casos de VAWA pendiente y visa T y visa U ya tienen protección bajo un caso en la Corte Federal que ha parado deportaciones para personas que tienen estos casos pendientes, pero aplicamos para su residencia. No todos van a calificar. Hay personas que no van a calificar para su residencia por cualquier cosa en su pasado, tal vez, si tienen unos castigos y no califiquen para un perdón, pero muchos, muchos van a calificar para un perdón para poder finalmente conseguir su residencia. Y eso toma como un año, hace 2 años después de recibir la aprobación de su caso de VAWA.
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1: Sí, son muchos casos, son muchísimos casos. Imagínese usted el número de casos que hay en todos Estados Unidos activamente. O sea, imagínese,
0: millones,
1: ¿verdad?
0: Millones,
1: o sea, son millones. Imagínense, y corta la mitad del personal, por decirles una cifra, ¿verdad? Porque no, obviamente no sabemos tan exactamente, pero cortan mucho personal, obviamente que cambian los tiempos de espera. Pero es solamente por eso la abogada dijo, pues algo muy lleno de esperanza, como es este show, que no importa esto, no quiere decir si su caso es más fuerte o no.
0: No, no importa. Y actualmente para personas que tienen sus casos pendientes, que ya van a recibir su permiso de trabajo y seguro social, estar aquí con protección durante el proceso y porque está tomando 3-4 años, vamos a tener otro presidente, nueva administración, diferentes políticas cuando finalmente repasen y aprueben su caso. Uh-huh. Entonces, exactamente mejor empezamos ahora y sí. Luego, porque ya tenemos solamente un poco más de 2 años y esos casos están tomando, antes estaban tomando 3-4 años. Entonces, uh-huh. Empezar ahora, tener la protección, tener su permiso y vamos a tener otro presidente diferente que lo que sí. Tenemos ahora cuando finalmente aprueben su caso.
1: Sí, y cuando hagan esa revisión. Como usted menciona, para muchos los que califican, ¿verdad? Para la residencia y seguir con el proceso. Uh-huh, sí. Entonces, es buen momento de aplicar y necesiten un procedimiento, necesiten estar dentro de un proceso, pues para que no los deporten. Esa es la realidad, para que no los deporten porque no están descansando a los de ICE, los están yendo a buscar. No se sabe cómo, qué lista siguen y demás, pero pueden estar ahí a veces en la entrada de su vecindario, pueden llegar a su trabajo, no se sabe, pero llegan.
0: No se sabe, y ellos sí están violando la ley. Inmigrantes sin documentos todavía tienen derechos. La Constitución no ha cambiado, no pueden cambiar la Constitución. Todavía cada persona que vive en los Estados Unidos tiene derechos. Y sabemos que el gobierno está violando la ley. Por eso estamos llevando casos en las cortes federales para nuestros clientes cuando el gobierno decide violar sus derechos.
1: Eso es muy importante, pero sí tenemos derechos a los que, aunque no tenga papeles, sí tiene derechos. Y hay leyes que los protegen, por eso la abogada, ya casi llegamos al final de este show, se especializa en estas visas humanitarias, abogada. Usted se ha especializado en estas visas. Usted conoce muchísimos casos. ¿Sabe la estrategia y lo más rápido para ayudar a estas personas? ¿Con qué quiere terminar?
0: Sí, y vamos a analizar cada caso individualmente, porque cada persona es diferente, cada persona tiene una meta diferente también. Vamos a hablar con nuestros clientes a determinar cuál es su meta y la estrategia mejor para llegar a esa meta. Hay algunas personas que dicen que, ¿sabes qué? Solo quiero salir. Ok, ¿cómo podemos hacerlo sin causar más daño o conseguir un castigo? ¿Qué opciones tienen? Y para poder regresar eventualmente algún día. Diferentes cosas así, pero vamos a hablar individualmente con nuestros clientes para determinar lo que quieren y cómo podemos ayudar.
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12: Mis hermanos, mis amigos, cordialmente les damos la bienvenida a un capítulo de ayuda, de orientación, en el cual día a día tratamos de sentar cátedra para un vivir mejor. Recuerden, mis queridos oyentes, que todos los problemas tienen solución, todas las enfermedades tienen curación a tiempo. Todo lo que usted tiene que hacer es, en caso de dificultad, dirigirse a nuestro consultorio, dirigirse a nuestra entrevista personalizada, eso sí, con fe, con el firme propósito de solucionar sus problemas. Al salir de nuestras oficinas, usted comprobará que nosotros teníamos toda la razón. Cada vez que nos sentamos frente a estos micrófonos, tenemos toda la razón en decirle que venga y nos visite, que nosotros no engañamos a nadie, que nosotros no le prometemos cosas que no le vamos a poder cumplir. Hoy, desde aquí, desde la radio, vamos a seguir adelante con esos interesantes temas que ustedes nos han solicitado y que van en procura de su bienestar físico, moral y espiritual. El éxito de la vida no se obtiene mucho menos gratis y de la noche a la mañana. No se logra la victoria sin pelearla. Son los menos quienes pagan con la abnegación. Y son ustedes, mis queridos hermanos del alma, los que tienen que hacer un sacrificio en la vida. Porque usted puede triunfar, porque usted puede sobresalir, porque usted puede tener una vida digna, una vida positiva. Nosotros somos dueños de nuestro propio destino. Nosotros somos dueños de nuestra propia vida. Y es por eso, mis queridos hermanos del alma, que yo desde aquí, desde la radio, los invito para que usted, mi querido amigo del alma, le diga adiós a la desilusión, a la desesperanza. No olvide que si otro trabaja con el firme propósito de triunfar, ¿por qué no ha de alcanzar usted también ese éxito, esa tranquilidad y esa prosperidad? Usted, mi querido amigo del alma, puede salir hacia adelante. Usted puede alcanzar su salud. Usted puede tener todo lo positivo en la vida, pero siempre y cuando usted también ponga de su parte. ¿Por qué le digo esto? Porque usted me escucha a diario, ¿verdad? Porque usted a diario escucha los testimonios. Porque usted a diario escucha que nosotros damos un consejo y una orientación espiritual. Pero se queda allá, en su casa, sentado, esperando que esa varita mágica le toque la cabeza y le haga ese milagro. No espere más. Usted sabe en dónde está la solución a ese problema. Usted sabe en dónde está la curación a esa terrible enfermedad, ¿verdad? 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Muchas veces sentimos que las energías se vienen agotando, que la envidia viene lamentablemente perjudicando nuestra vida. 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Porque este programa aquí en Denver se hace para toda nuestra familia en general. Fecha de nacimiento, por favor.
13: 10 de diciembre.
12: ¿Sí?
13: Del 83.
12: Del año 83, batalla, lucha incansablemente por salir hacia adelante. Pero ¿qué va, mi hermana? El dinero no le rinde, se siente muchas veces triste, se siente sola, a través de la carta astral, de la carta natal, analizo que da 3 pasos para adelante, 6 para atrás, y ni se diga en el campo sentimental. ¿Usted se siente decaída?
13: Sí.
12: ¿Usted se siente cansada?
13: Sí.
12: ¿Usted se siente agotada, como que no le provoca hacer las cosas últimamente? Usted tiene muchas cosas por delante, tiene muchas oportunidades en la vida, pero cuando las va a canalizar o cuando las va a completar, todo se le echa de para atrás, ¿verdad?
13: Sí.
12: Y últimamente yo veo muchas dolencias y muchos malestares.
13: Sí.
12: Veo muchos mareos.
13: Sí.
12: Veo muchos trastornos. Ajá. Veo muchos dolores y primordialmente en la parte de la cabeza.
13: Sí.
12: A veces usted se siente sin aliento, sin ganas de hacer nada.
13: Sí, eso sí.
12: Como que se va a levantar y no quiere hacer las cosas, ¿verdad?
13: Sí, me da mucha flojera.
12: Exactamente. ¿A qué horas me le da los dolores de cabeza? ¿A qué horas me le da los trastornos a la parte del cerebro?
13: Como a veces a las 9.
12: Quiero que me diga con el corazón en la mano, mi querida amiga, nacida bajo el signo de Sagitario. Se siente sola, ¿verdad?
13: Sí.
12: Se siente triste.
13: Sí.
12: Quisiera muchas veces como salir corriendo y no sabe ni para dónde.
13: Sí.
12: Hay una persona donde usted trabaja, hay una persona que lamentablemente siempre le desea lo peor para usted. Hay una persona negativa alrededor suyo y es una persona que cuando usted hace algo o logra algo, esa persona se llena de envidia. Esta persona la tiene bloqueada. Esta persona tiene un familiar que sabe de brujería y sabe de estas cosas negativas. Y esta persona la tiene bloqueada a usted para que a usted le vaya mal, para que a usted no le vaya bien. Esta persona la tiene tan bloqueada, mi querida amiga del alma, que esto muchas veces le impide a usted ser feliz en el amor. Le impide también tener una buena salud, vivir en paz, vivir en armonía. Porque muchas veces usted no siente paz y armonía, ¿verdad?
13: Sí.
12: Porque usted a veces siente insatisfacción en el hogar, ¿verdad?
13: Sí.
12: Usted a veces no se siente bien en su casa.
13: Uh-huh.
12: Se siente sola. Así tenga usted a sus familiares, a sus padres a su alrededor, usted se siente triste.
13: Sí.
12: Se siente sola, ¿verdad?
13: Sí.
12: Yo la voy a invitar a que usted tome la dirección de nuestro consultorio y nos visite lo más pronto posible.
13: Okay.
12: Usted necesita una ayuda espiritual. Usted necesita una canalización. Usted no tiene por qué estar sufriendo.
13: No, me han dicho que me veo muy triste, muy agüitada.
12: Perfecto. ¿Y usted cree que en una señorita como está usted, usted merece esto?
13: No.
12: Para nada, ¿verdad?
13: Uh-uh.
12: Somos hijos de Dios.
13: Sí.
12: Y tenemos derecho a triunfar, a vivir bien, en sí. paz y en armonía. Pero usted no vive bien.
13: Sí.
12: Usted no vive en paz y en armonía. Mire, le voy a decir algo como esto. Usted tiene una estrella muy bonita, ¿oyó?
13: Uh-huh.
12: Esta estrella lamentablemente está opaca.
13: Sí.
12: Pero esta estrella puede volver a brillar como antes.
13: Uh-huh.
12: Siempre y cuando usted tenga fe en Dios.
13: Sí.
12: Perfecto, entonces vamos a ayudarle. ¿Consigue agua bendita? ¿Puede conseguir agua bendita de 3 iglesias?
13: Sí.
12: ¿Necesitamos agua bendita de 3 iglesias?
13: Ajá. Uh-huh.
12: Necesitamos, por favor, que nos lleve algodón.
13: Okay.
12: Y agua bendita de 3 iglesias.
13: Ajá. Uh-huh.
12: ¿Estamos de acuerdo?
13: Sí.
12: Y un paquetico de algodón.
13: Ok, está bien.
12: Vamos a hacerle una limpia para que usted se la haga en su casa.
13: Ajá. Uh-huh.
12: Pero le vamos a indicar en nuestra fundación de qué manera se la va a hacer. Hermana, muchas gracias. Que mi Dios me la bendiga.
13: Igual.
12: Bueno, hermana. Cuando los hermanos y cuando las amigas llegan a mi centro espiritual me dicen, hermano Román, yo quiero que usted me ayude porque yo vengo muy mal. De la noche a la mañana me siento inconforme, insatisfecho, no puedo dormir muy bien. Hermano, ¿qué puedo hacer? Hermano, analíceme mi vida, analíceme mi fecha de nacimiento, míreme por las cartas del tarot profético o míreme las líneas de la palma de la mano, porque otra cosa es también analizar y mirar las líneas de la palma de la mano, donde nosotros le podemos decir el pasado, el presente y le podemos profetizar su futuro. Es donde las líneas de la palma de la mano me van a expresar y me van a decir lo que usted, mi querido hermano del alma, viene sintiendo, porque de la noche a la mañana siente cansancio, debilitamiento hacia la parte del cerebro. ¿Cuántos hermanos en este instante sufren impotencia sexual? ¿Cuántos hermanitos en este momento no pueden ser felices en el campo sentimental? ¿Cuántas hermanas no consienten ni que su esposo les toque una mano porque no sienten absolutamente nada? ¿Cuántos hermanitos en este momento y cuántos hogares se encuentran destruyéndose o destruidos a consecuencia de un daño, de una maldad? 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
14: 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Me comunican y me dicen aquí en la estación radial que tengo oyente en línea. Fecha de nacimiento es tan amable.
15: Soy del 3 de marzo del 60.
14: Del año 60. Yo le hago una pregunta. ¿Alguna vez le han mirado las líneas del tarot ancestral o las líneas del tarot profético?
15: No.
16: Nunca le han mirado el tarot profético, ¿verdad?
15: No, nada.
16: Está solita, ¿verdad?
15: Sí.
16: Últimamente viene sintiéndose un poquito mal, viene sintiéndose triste.
15: Sí.
16: La cartica número 5, hermanita, me dice que viene sintiéndose de un momento a otro, viene sintiéndose triste, decaída. La cartica número 3 me viene manifestando de que usted es una persona que por más que se sacrifica, hace sus cositas, el dinero no le rinde.
15: Sí, así es.
16: El dinero no le alcanza, no le rinde para nada. Mm. Usted últimamente vive está viviendo muy decaída, muy cansada. Hubo una persona que no la quiso ver bien, esta persona se ensañó en contra suya y le mandó a hacer un salamiento en tercer nivel, y por eso es que a usted el dinero no le rinde. Por eso es que usted mete, por donde mete la cabeza le va mal, ¿no lo ha notado?
15: Sí.
16: ¿Usted no ha notado que siempre es un problema para usted salir adelante?
15: Sí, es un problema, sí, de hecho que sí.
16: ¿No ha notado usted que de la noche a la mañana se siente intranquila, insatisfecha, no sabe ni qué hacer?
15: Sí.
16: ¿A veces le provoca cerrar las puertas de su casa y salir corriendo?
15: Mm-mm.
16: ¿Usted no se imagina ni para dónde?
15: Sí.
16: Entonces, le voy a decir lo siguiente, escúcheme bien lo que le voy a decir. Escúcheme bien lo que le voy a comentar y le voy a decir.
15: Sí.
16: Necesito que nos visite a nuestro consultorio, nos lleve 3 limones verdes partidos en cruz.
15: Sí.
16: 3 limones verdes partidos en cruz, 3.
15: Mm.
16: Me lleve, por favor, un poquito de miel de abeja y me hace el favor y me consigue agua, agua natural, agua normal.
15: Sí.
16: Agua, 3 limones verdes.
15: ¿Agua bendita o de cuál?
16: No, agüita normal de la casa.
15: Ah, ok.
16: No, nosotros tenemos agua bendita, tenemos en nuestro centro espiritual.
15: Sí.
16: Necesito que me lleve agua, 3 limones verdes partidos en cruz y un poquito de miel de abeja.
15: Ok, sí.
16: Le voy a hacer una ritualización, la voy a limpiar. Ya en su casa usted hace todo lo que yo le voy a indicar.
15: Sí.
16: ¿Perfecto?
15: Sí.
16: Hágame la pregunta que quiera,
15: pues,
16: hermanita.
15: Hermano, le quería hacer otra pregunta.
16: La que usted quiera.
15: Le doy la fecha de mi hermano, es que él ha estado sufriendo mucho y yo quiero saber por qué.
14: Claro, mi hermana. Deme la fecha de su hermano, para eso estoy, para ayudarle, para orientarle, por favor, bríndemela, deme la fecha de su hermano.
15: Él es del 22 de junio del 66.
14: Él es un hombre incrédulo, su hermano no cree en estas cosas. Además, analizando la fecha de nacimiento, él tiene el cuerpo completamente cerrado. Es mejor que cuando usted me visite, me traiga una fotografía de él, una fotografía de cuerpo entero que usted tiene de su hermano. Bueno, ¿para cuándo nos visita?
15: Mire, primeramente Dios, para la semana que entra.
14: Bueno.
15: ¿Cualquier día puedo ir, verdad?
16: Sí, cualquier día.
15: Okay.
16: Sí, cualquier día. Bueno, pues, hermana, que esté muy bien.
15: Ándale, igualmente.
16: Bueno, pues.
14: Gracias. Quiero seguirlos invitando muy cordialmente para que tengan los ojos muy abiertos, para que estén pendientes, que siguen existiendo pitonisas, brujas, personas de bata negra, mujeres de bata negra y uñas negras que siguen haciendo de las suyas, salando y trabando el progreso de seres inocentes que, como usted, diariamente luchan por salir hacia adelante. Lo grave es que a estos brujos hechiceros no les importa recurrir a lo que sea necesario con tal de hacerle un daño a usted. Hemos conocido rituales realmente insólitos donde utilizan animales, los cuales no voy a mencionar por medio de la radio. Utilizan muchas veces sangre. Bueno, no quiero hablar de esto, porque muchas veces nos están escuchando niños o adolescentes. Lo anterior, mis queridos amigos, lo que le vengo diciendo es tan cierto que diariamente vemos a prósperos comerciantes completamente en la ruina, personas que empezaron muy bien sus negocios, hicieron grandes inversiones, pero de la noche a la mañana caen en la ruina total. Hemos visto hogares que se destruyen de la noche a la mañana, se vienen separando, dejando abandonado a sus hijos. ¿Cuántos padres y madres? Porque ahorita es por igual. No solamente son los padres, los hombres que se van de la casa, ahora también son las mujeres que se van de la casa y dejan abandonados a sus hijos. ¿Cuántas personas también
17: se vienen muriendo inexplicablemente, de la noche a la mañana, un dolor, un desespero, una angustia, y los médicos no pueden descubrir las causas, porque esos seres inocentes fueron atacados por medio de la brujería. Esas personas fueron atacadas por medio de magia negra y demás actos criminales y corruptos que, como le he dicho anteriormente, no quiero mencionar por medio de la radio. Nosotros todos lo sabemos y por eso diariamente luchamos en contra de la maldad. Si usted quiere nuestra ayuda, si usted desea protegerse de las fuerzas maléficas, todo lo que tiene que hacer es venir a consultarnos, es venir y entrevistarse con nosotros. Nosotros somos sus hermanos de confianza, nosotros somos sus confidentes espirituales. Y usted debe darse cuenta y abrir muy bien los ojos, mi querido hermano del alma, porque muchas personas ven y se han dado cuenta que vendrán pestes. Escúchame bien lo que le voy a decir. Vendrán pestes que no van a ser curados por la ciencia médica. Vendrá más pobreza, más desilusión. Llegará el hambre y el dinero cada día se verá más escaso. Todo esto lo hemos visto a través de los astros. Todo esto lo hemos visto a través de las transportaciones espirituales que realizamos en horas de la noche. Pero no queremos que ustedes se preocupen. Lo que queremos es invitarlos a reflexionar. Con estas palabras no estoy haciendo de que usted ahorita no pueda estar bien o que no pueda dormir o que no pueda sentirse tranquilo o tranquila. No, yo lo que quiero es que usted aprenda y sea invitado a reflexionar, a pensar positivamente, porque se aproximan épocas y hechos terribles. Pero como científicos y estudiosos y personas dedicadas a la investigación, ya hemos logrado la creación de muchas protecciones espirituales. 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Y créamelo, mi querido hermano, créame, mi querida amiga, que nada ni nadie se va a poder interponer en su camino. 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Y le ayudo, porque desde aquí, desde la radio, siempre le digo, yo le ayudo, yo le oriento, yo le brindo un consejo y le entrego una protección ritualizada, consagrada, rezada con su nombre y fecha de nacimiento. 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Nuevamente, oyente en línea, fecha de nacimiento, por favor.
18: Sí, señor, mire, es el 14 de febrero.
17: Sí.
18: Del 54.
17: Del año 54.
18: Así es.
17: Bueno, lo primero que veo es muy afectadita en la parte de la salud.
18: Sí, sí.
17: Veo el sistema nervioso alterado.
18: Sí.
17: Usted no duerme bien, no concilia bien su sueño porque el sistema nervioso lo tiene alterado.
18: Uh-huh.
17: Veo también que a veces le entra como un desespero y una angustia.
18: Sí.
17: Veo también que muchas veces siente flacidez en la parte del cuerpo, como que se le van las fuerzas. Se ha caído varias veces. Sí, y hace poco se cayó, ¿no?
18: Sí, cierto. Tenía mi rodilla lastimada primero a la izquierda, ¿verdad?
17: Sí.
18: Y ahora tengo la derecha también.
17: La derecha. Pues, hermana, mire, yo lo que veo aquí en la fecha de nacimiento, no veo daño.
18: Ajá.
17: ¿Me hago entender?
18: Sí, sí.
17: Son enfermedades naturales, los cuales...
18: Bueno, ¿verdad? Por ese lado, qué bueno.
17: Claro que sí, claro que sí. Las cuales nosotros también se las vamos a poder curar si me visita.
18: Ah, claro, claro que sí.
17: Si usted me visita, se las vamos a poder curar, ¿o yo?
18: Sí, es la primera vez que lo escucho, maestro. Ahorita porque le cambié la estación, mire, yo creo que fue de casualidad, ¿verdad?
17: Ah, claro que sí.
18: Aparte de eso, pues yo no tengo la dirección, ahorita me la anotaría yo.
17: Claro que sí, ahorita le voy a proporcionar la dirección para que nos visite, ¿o yo?
18: Sí, ¿cómo no?
17: Hermanita, pues,
19: es muy buena noticia no tener nada malo de claro, brujería, claro de daño, que le hayan, que le estén haciendo algún daño.
18: Sí, claro que sí.
19: No, nada de estas cosas. Usted no tiene nada de estas cosas. Usted está limpiecita completamente, ¿oyó?
18: Sí, sí.
19: Todo lo suyo es normal, es natural, pero sí necesitamos verla, ver de qué manera le podemos ayudar a recuperar su salud, porque yo sé que usted mantiene muy afectada de salud.
18: Sí.
19: También dolores en el cuerpo, cansancios.
18: Sí, sí, dolores de... a veces digo, yo les digo a mi hija, ¿verdad?
19: Sí.
18: Pues yo saben que es un chantaje, cuando me siento mal es porque me siento mal, uh-huh. ¿Verdad? Uh-huh. Como dice usted, a veces es una flojera que, ay, no me quiero levantar, pero pues debo de...
19: Sí, claro, sí. A veces no se quiere levantar, pero le toca.
18: Sí.
19: Bueno, en la primera ocasión, sigue escuchando el programa, ya nos quedan pocos minutos, sigue escuchando el programa que voy a dar la dirección de nuestro centro,
18: claro,
19: ¿perfecto?
18: Sí, claro que sí.
19: Hermanita, que tenga un feliz día.
18: Igualmente, gracias.
19: Bendiciones.
18: Gracias.
19: Escuche con atención. Muchas personas hoy viven tranquilas. ¿Por qué? Porque recuperaron el amor, porque volvieron a tener buena suerte con el dinero. Pero primero estuvieron donde estás tú ahora, confundidos, con el corazón roto o con los caminos cerrados. A través de las orientaciones espirituales, a través de las cartas del tarot, se puede descubrir verdades, romper energías negativas y abrir nuevos caminos en tu vida. Si tú que me estás escuchando en este momento te encuentras sufriendo por amor, si tu pareja se alejó, si la mala suerte no te deja avanzar o si sientes que algo extraño está afectando tu destino, este es el momento de buscar una respuesta. Miren, hay tanta gente mala, hay tanta gente negativa. Hay tanta gente inescrupulosa y envidiosa que no quieren que usted progrese. Por eso yo quiero a partir de este momento, usted se comunique conmigo porque las líneas siguen abiertas en este instante para todas aquellas personas que quieran hacer una pregunta y recibir una verdadera orientación espiritual. Le repito, hay gente envidiosa, personas que saltan las tapias de un panteón o muchas veces a través de una fotografía, a usted lo pueden dañar, a usted lo pueden perjudicar. La maldad se va a ver todos los días, se van a ver destruidos los hogares. De la noche a la mañana el esposo le va a agarrar fastidio a la esposa. La esposa no va a querer que el esposo le toque ni una mano. Se van a ver arruinadas las cosechas. Se van a llevar a la ruina prósperos comerciantes. Van a implantar enfermedades psicosomáticas rebeldes y desconocidas. Van a sembrar el terror en la juventud, a la que llevarán a la drogadicción, a la prostitución y a una serie de conflictos a nivel juvenil. La atmósfera estará sobrecargada de expectaciones negativas y esto también va a contribuir a la destrucción de un planeta cada vez más azotado por las desgracias. En pocas palabras, mi querido hermano, mi querida amiga, la situación de la humanidad será tan desesperante que muchos optarán por irse, por aniquilarse. Porque muchos seres humanos piensan que todo se ha terminado en su vida. Yo les hago ese llamado desde aquí, desde la radio. Miren, mi hermano, si usted desea triunfar en la vida, desea curarse de una terrible enfermedad, salir adelante de algún problema, sacar a su hogar hacia adelante. ¿Cuántas personas sufren y lloran a consecuencia de un daño, a consecuencia de un mal? Miren, yo he visto tantos daños y tantos males en mi centro espiritual que me quedo sorprendido, que me quedo aterrado de ver cuánta es la maldad y a dónde llegan los brujos, hasta dónde llegan las pitonisas. Se atreven a saltar las tapias de un panteón, de un camposanto, extraen sustancias, elementos los cuales no puedo nombrar aquí en la estación radial, y a usted lo dejan postrado en una cama alimentándose de manos terceras. Ahora, toman una fotografía suya, la sacan de las redes sociales, le hacen una ritualización, misas negras, lo entierran a usted en un camposanto, y es por eso que usted no levanta cabeza, no le va bien, sufre enfermedades, su familia no lo quiere, se siente muchas veces desgraciado, pero perdóneme la palabra. Hay gente que me dice, yo vivo desgraciado toda la vida en el amor. No, a usted lo pueden tener dañado, a usted le pueden estar haciendo un embrujo a sus espaldas y usted desconocerlo. ¿Y cómo se va a dar cuenta? 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Oyentes en línea, fecha de nacimiento, por favor.
20: 5 de septiembre del 45.
16: 5 de septiembre del año 45. Nacida bajo el signo de Virgo, ¿sí lo sabía?
20: Sí, señor.
16: Es una, el día que le conviene es el día martes.
20: Uh-huh.
16: Es una mujer sencilla, discreta, muy trabajadora, muy noble.
20: Sí.
16: Es una mujer dedicada a su trabajo cuando lo tiene, ¿no?
20: Así es, señor.
16: Es una mujer muy dedicada a su trabajo, le gusta trabajar, odia la mentira y odia la infidelidad.
20: Claro que sí, así soy.
16: Odia la mentira y odia la infidelidad.
20: Sí, sí, señor.
16: ¿Es verdad o no?
20: Así es, señor.
16: Ah, bueno. ¿Usted en este momento tiene alguien en su corazón, adentro de su corazón? ¿En este preciso momento usted tiene alguien en quien preguntar?
20: Sí, claro que sí.
16: Bueno, pregúnteme por el que quiera.
20: O sea, pues a ver qué pasa con mi pareja, ¿verdad?
16: Perfecto.
20: Con el señor Roberto, señor.
16: Yo soy una persona muy franca, ¿sí?
20: Ajá.
16: Pero yo le voy a decir una cosa.
20: A ver.
16: Usted es muy posesiva, hermana.
20: Sí.
16: ¿Por qué?
20: Pues es lo que me regaña mi familia también.
16: Usted es muy posesiva.
20: Yo soy muy posesiva y me regañan y muy celosa.
16: Usted es muy celosa.
20: Uh-huh.
16: Usted molesta mucho a este hombre. Y este hombre la quiere, hermana.
20: ¿Sí me quiere?
16: Sí, claro. Este hombre la quiere. Lo que pasa es que él la quiere a su manera.
20: Okay.
16: Y usted quiere obligarlo a él a que la quiera de otra forma.
20: Ajá.
16: Pero él la quiere a su manera.
20: Ah, okay.
16: Pero usted tiene que quitarse esos celos.
20: Ah, okay.
16: Y tiene que quitarse esa posesión que tiene hacia él.
20: Uh-huh.
16: Porque si no, el hombre se le va a aburrir.
20: Ah, okay.
16: ¿Estamos de acuerdo?
20: Ok, sí, señor.
16: Yo le voy a decir una cosa. Él en este momento está bien con usted.
20: Ah, okay.
16: No se preocupe, ¿oyó?
20: Ah, qué bueno.
16: ¿Alguna otra pregunta, amiga?
20: No, pues nada más de que si él va a seguir conmigo o
16: sí,
20: ya no, nada
16: sí,
20: más de lo que quería saber.
16: Va a seguir con usted, pero usted tiene que cambiar esa actitud tan celosa y posesiva que tiene.
20: Ah, okay.
16: Esto la perjudica, ¿oyó?
20: Okay, señor, muy amable. Muchas
16: bueno,
20: gracias, señor.
16: Gracias a usted por haberse comunicado.
19: Mis hermanos, mis amigos, hoy hemos compartido un tiempo de reflexión y amor en la presencia divina. Que su poder sanador les fortalezca, que su amor llene de sus corazones y que su mano poderosa los guíe hacia caminos de verdadera redención. No teman, porque siempre vamos a estar guiados, porque siempre estaremos abriendo nuestro corazón para indicarles cuál es el camino que ustedes deben transitar. Gracias desde aquí, desde la radio. Hasta un próximo capítulo. Bendiciones para todos.
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7: Se juega la finalísima de la Copa del Mundo United 2026. Argentina, la sorprendente Argentina, contra España, que partido a partido fue cogiendo su nivel óptimo.
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7: Un duelo de poder a poder se jugará este domingo en el estadio de Nueva York entre argentinos y españoles. Dos ideas, dos figuras, dos sistemas futbolísticos diferentes buscarán demostrar quién es la que tiene más músculo. Los argentinos, siempre viniendo de atrás con mucha sangre y con mucho coraje, buscarán ganar la Copa. Y los españoles, con su metodología, tanto más procesada también, buscarán lo mismo. Argentina contra España por levantar el trofeo más codiciado a nivel de selecciones en la Copa del Mundo. En Minuto Mundial les habló Quique Lanza.
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0: Y por supuesto, si quiere mandar saludos, háblenos. Estoy a sus órdenes. 1-877-354-3646.
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0: qué, por qué. Te permito que me hables así,
1: que te ponga un alto.
0: Tal parece que hasta los demás han ido notando que falta mucha comunicación entre nosotros.

0: diablo todo.
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15: Ya, muchachos, vamos a empezar ya, ahora.

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1: ¿Cómo estás?

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